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Pentecostés. Con este, con Pentecostés termina la Pascua. Todavía estamos en tiempo de Pascua. Este jueves celebramos la fiesta de la Asunción del Señor. 10 días antes de Pentecostés, Lucas así lo escribe, los 40 días que siempre se han tomado como literalmente 40, pero al fin es el tiempo que Jesús estaba con sus discípulos para darles a conocer que Él estaba en otra dimensión de la vida con ellos, no con su cuerpo, pero con el Santo Espíritu, con su modo, con lo que Él ha puesto en nuestro corazón, en nuestra mente, abrirnos a este modo de vivir de Jesús. Pues entonces el jueves normalmente es Asunción del Señor, en muchos países lo celebran. Aquí, hace unos 200 años, con la Revolución Francesa, se quitaron muchas, muchas fiestas de la iglesia. Entonces, también siempre hay excesos de fiestas. Entonces, el Napoleón en aquel tiempo cambió en Francia las leyes y quitó esta fiesta del jueves y le pusieron el domingo. Bueno, también 3 días antes de la fiesta de Asunción, en nuestros pueblos todavía es la costumbre de recordarnos a Dios por los frutos de la tierra. Me recuerdo cuando éramos pequeños, después de la Santa Eucaristía o antes de la Eucaristía de la mañana, porque solamente en la mañana hubo la misa, entonces hubo procesiones por los campos. Y era bonito en la mañana, en el frío, unas veces la lluvia, también con la cruz, hacer las procesiones por los campos para pedir a Dios la bendición sobre los frutos de la tierra y al fin expresar que nosotros no somos los dueños de la vida. Es Dios que es el dueño de la vida, que Él nos, que en todo lo que pasa, al final, Él tiene las riendas a nosotros para, en este mundo, en este caminar, ponernos como colaboradores. A nosotros también siempre para ver cómo hoy nosotros cuidamos la Santa Tierra. Bueno, también hoy tenemos el curso de Biblia. Hoy tenemos curso de Biblia a las 6 de la tarde. Pues les invitamos para escuchar una pequeña reflexión que nos enviaron ayer por el Día de la Madre y tal vez nos invita también hoy para reflexionar y dar gracias a Dios por nuestra vida y por todos los que hoy también nos acompañan. Disculpe, estoy buscando por dónde nos mandaron este pensamiento sobre la mamá. Una madre, dicen, es el primer abrazo de la vida, el reflejo de la ternura de Dios, la mano
que sostiene incluso

donde ya no la vemos a nuestro lado. A todas las madres vivas en el corazón de esta tierra y vivas en la eternidad del cielo, llego hoy nuestro más sincero agradecimiento. Podemos seguir para decir a Dios gracias. Gracias, Dios nuestro, por mamá. Y gracias por papá. Gracias porque por todos los que hoy tienen los abrazos de ternura para acogernos, para apoyarnos, para decirnos una palabra, para saludarnos con gratitud, que nosotros llevemos dentro esta imagen tuya, porque tú eres Dios, papá y mamá, también para nosotros. Gracias por toda la bondad que recibimos. Padre nuestro que estás en el cielo, santificado sea tu nombre. Venga a nosotros tu reino, hágase tu voluntad en la tierra como en el cielo. Danos hoy nuestro pan de cada día. Perdona nuestras ofensas, como también nosotros perdonamos a los que nos ofenden. No nos dejes caer en la tentación y líbranos del mal. Amén.

Como el Espíritu Santo no les permitía predicar el mensaje en Asia, atravesaron Frigia y Galacia, llegaron a Misia, intentaron pasar por Bitinia, pero el Espíritu de Jesús se lo impidió. Así que dejaron Misia y bajaron hacia Troida. Una noche, Pablo tuvo una visión. Un macedonio estaba de pie y le suplicaba: «Ven a Macedonia a ayudarnos». Apenas tuvo esa visión, intentamos ir a Macedonia, convencidos de que Dios nos llamaba a anunciarles la buena noticia. Nos embarcamos en Troide, llegamos rápidamente a Samotracia y al día siguiente en Neápolis. De ahí a Filipos, la primera ciudad de la provincia de Macedonia, colonia romana. Nos quedamos unos días en aquella ciudad. Un sábado salimos por la puerta de la ciudad a la ribera de un río, donde pensábamos que habría un lugar para orar. Nos sentamos y nos pusimos a conversar con algunas mujeres. Nos escuchaba una mujer llamada Lidia, comerciante en púrpura en Tiatira,

unos 20 años, Macedonia es de nuevo un país allá en Europa, en el norte, al norte de Grecia. Pero al fin son más o menos la misma gente, igual como nosotros en Guatemala, con diferentes etnias, ¿no? Bueno, por allá Pablo tiene una visión. Y la visión es de un macedonio, es de un griego, y dice, mira, ven en nuestra ayuda. Si nos recordamos también el Evangelio de Juan, miramos también que unos griegos buscan a Jesús. Es el mundo grande que se abre por también conocer el modo de Jesús. Entonces todo esto me invita también a mí, bueno, si vienen de por allá, si piden desde Macedonia y yo tengo la oportunidad, aquí estoy cerca de Jesús, ¿por qué no voy a hacer yo el esfuerzo para conocer otro poco más a Jesús y pegarme tras de él? Entonces Pablo, interpretando esta visión, se da cuenta, Dios nos quiere por allá en Macedonia. Y van por allá, al fin llegan en Filipos. Filipos es una ciudad grande, bueno, fue conquistado en aquel tiempo por el padre de Alejandro Magno, que conquistó así todo el Medio Oriente, todo lo que nosotros, toda la región donde hoy está la guerra con Irán, con todos estos países alrededor. El papá de Alejandro el Magno lo conquistó y, bueno, era por su nombre una ciudad grande después de Roma. Por allá los judíos buscan un lugarcito para encontrarse. Siempre nos reunimos con paisanos y lo hacen cerca del río donde rezan. Y por allá Pablo, como es también judío, habla con ellos y abre el corazón, o al menos él se da cuenta que su corazón está abierto para Dios, para escuchar el mensaje de Jesús. Y la señora invita a Pablo para quedarse en su casa. Su casa va, después lo miramos por otros escritos, su casa será un lugarcito donde la comunidad se reúne para rezar juntos,

Bueno, también ayer era la fiesta del padre Damián, que fue declarado santo hace algunos años. Es un padre de Bélgica que era misionero allá en las islas Hawái. Las islas Hawái están así cerca de nosotros al fin, bueno, donde el océano grande, donde hay un montón de islas, de por allá está en el Pacífico. Allá en estas islas donde él estuvo, hubo muchos comerciantes de Europa, de los Estados Unidos, trabajadores de China, y trajeron con ellos también muchas enfermedades, enfermedades como la gripe, la sífilis, también lepra. Entonces, por allá hubo problemas y se dieron cuenta que la lepra también era algo bien, bien complicado, que de allá no podían sobrevivir. Y para no contaminar a todos, el gobierno decidió para solamente una isla, Molokai, dedicar para apartar a todos los enfermos. Y el padre Damián se puso como voluntario para ir a trabajar allá para con los leprosos. Bueno, al fin, cuando él llegó, era como un infierno si uno sabe que aquí vas a morir, y entonces solamente trataban de aprovechar.

0: hace todavía unos cuantos años de la vida. El gobierno tenía que mantener a esta gente, pero se los olvidaron también y, bueno, unos se aprovechan de los demás. Llegando, el padre Damián logra unir la gente, hablarles de otras cosas. También el canto, el rezo, buscó que hubo más ayuda de parte del gobierno para atender a la gente, para construir su casa, construir también una iglesia y atender las necesidades, así por algunas enfermedades, las medicinas. Pero también, bueno, al fin, un día se da cuenta también que él también está enfermo, apenas tiene 44 años, cuando él se da cuenta que él está también infectado por la enfermedad, por lavar sus pies, pero no se daba cuenta que el agua estaba demasiado caliente, estaba hirviendo. Bueno, entonces, unos años después, 5 años después, él muere también. Bueno, su vida y su modo de poder atender a esta gente, el buscar el más pequeño y vivir con ellos y llevarles la buena noticia de parte de Jesús, otro modo de vivir en vez de mordernos y aprovecharnos, que es bonito también querernos y también celebrar fiestas así de modo educado. Este ejemplo ha despertado mucho en los Estados Unidos, en el mundo, también en el mundo protestante de los Estados Unidos y en Europa, y empezaron a buscar también medicinas para detener y también para sanar esta enfermedad que todavía está presente, esta enfermedad todavía está presente en lugares en Brasil, en lugares en la India, en lugares en el Congo, en África. Entonces, pero bueno, entonces, de todas formas, hay gente que hoy en las huellas de Padre Damián trabajan para buscar también alivio en su enfermedad. A nosotros también, para recordar a este misionero, este sacerdote que entregó su vida para dar vida a otros y también no contó para sobrevivir él, para escapar por allá. Él compartió la suerte de sus hermanos y hermanas, pero ha despertado esperanza nueva en mucha gente. Bueno, siempre la vida de los que han vivido también antes nos dan un ejemplo también cómo llevar nuestra vida. Pues gracias por este momento que hemos podido compartir también hoy. Ya les hemos dicho, a las 6 de la tarde teníamos curso de Biblia. Muchas gracias, hasta la próxima.
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3: Son las 6:40.

0: Son las 6:56.
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0: Celebración del Día de la Madre. Bueno, algunos centros educativos.
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0: Agasajaron a mamá en esta fecha 11 de mayo. Mañana hay actividad también en homenaje a las madres.
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0: Aquí en la cabecera municipal de San Miguel Ixtahuacán, la municipalidad está organizando la actividad en homenaje a mamá y me parece que también otros centros educativos para mañana 12 de mayo. Pues la fecha no importa, lo importante es agradecerle a mamá por el cariño, por el amor, por la ternura.
1: 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Y sabemos que existes.
0: Y que por la paciencia.
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0: Estamos en las 7 con 22 minutos, 7 de la noche, 22 minutos. Vamos a continuar con más de la programación. Viene la participación del hermano Nazario Ramos. Este canto se titula Mis dos mamás. Son las 7 con 22 minutos, 7 de la noche, 22 minutos. Está en la participación del hermano Nazario Ramos.

0: Gracias, Señor, por dejarte sentir. Así sabemos que existes y que estás siempre con nosotros. Ayúdanos a servirte.
1: Estamos en las 7 de la noche con 32 minutos, 7 de la noche, 32 minutos. El saludo para los hermanos de la comunidad Santa María del Camino. El 21 de este mes de mayo tendremos transmisión desde la comunidad Santa María del Camino. Saludos a los hermanos.
2: Santo, santo, mi corazón.
1: Tenemos también el saludo para el hermano Santos Mejía. Gracias por escucharnos a esta hora de la noche. Nos pide dos cantos, el libro de la vida de Nazario Ramos, 1, 2. Aunque al diablo no le guste, con la hermana Laura Marina. Gracias, hermano Santos Mejía, por acompañarnos, por sintonizarnos a esta hora de la noche. Son las 7 con 33 minutos, 7 de la noche, 33 minutos.

Son las 7:44, 7:44, a 16 para puntualizar las 20:08. 16 minutos y serán las 20:08. Gracias por su fina sintonía a esta hora de la

viene la participación de el dúo Venceremos. Escuchemos este canto titulado Un día a ver la aire. Son las 7:45.

el Evangelio de hoy. Está tomado del texto del Evangelio de San Juan, capítulo 15, versículos del 26, o capítulo 15, versículo 26, y después, versículo 16, 4. Lectura del Santo Evangelio según San Juan. Gloria a ti, Señor. En aquel tiempo, Jesús habló así a sus discípulos: cuando venga el Paráclito, que yo os enviaré desde el Padre, el Espíritu de la verdad, que procede del Padre, Él dará testimonio de mí. Pero también vosotros daréis testimonio, porque estáis conmigo desde el principio. Os he dicho esto para que no os escandaléis. Os expulsarán de las sinagogas, e incluso llegará la hora en que todo el que os ame, os mate, piense que da culto a Dios. Y esto lo harán porque no han conocido ni al Padre ni a mí. Os he dicho esto para que cuando llegue la hora, os acordéis de que ya os lo había dicho. Palabra del Señor. Gloria a ti, Señor Jesús. Hoy en el Evangelio, Jesús anuncia y promete la venida del Espíritu Santo. Cuando venga el Paráclito. ¿Y qué es el Paráclito? Que procede del Padre. Él dará testimonio de mí. Paráclito literalmente significa aquel que es llamado junto a uno. Sí, Paráclito, llamado junto a uno. Y habitualmente es traducido como consolador. De este modo, Jesús nos recuerda la bondad de Dios, pues siendo el Espíritu Santo el amor de Dios, Él infunde en nuestros corazones la paz, la serenidad en las adversidades, en las situaciones difíciles, y la alegría por las cosas de Dios. Él nos hace mirar hacia las cosas de arriba y unirnos a Dios. Además, Jesús dice a los apóstoles: también ustedes darán testimonio. Para dar testimonio es necesario, primero, tener comunión e intimidad con Jesús. Esta nace del trato cotidiano, trato seguido, trato diario con Él. Leer el Evangelio, escuchar sus palabras, conocer sus enseñanzas, frecuentar sus sacramentos. Segundo, nuestro testimonio es creíble si aparece en nuestras obras. Un testigo no es solo una persona que sabe que algo es verdad, sino que también está dispuesta a decirlo y vivirlo. Lo que experimentamos y vivimos en nuestras almas o en nuestra alma, debemos transmitirlo al exterior. Somos testigos de Jesús, no solo si lo conocemos o no solo si conocemos sus enseñanzas, sino y principalmente cuando queremos y hacemos que otros lo conozcan y lo amen. Como dice el dicho, las palabras mueven, los ejemplos arrastran. El Papa Francisco nos decía: agradezco el hermoso ejemplo que me dan tantos cristianos que ofrecen su vida y su tiempo con alegría. Ese testimonio me hace mucho bien y me sostiene en mi propio deseo de superar el egoísmo para entregarme más. Y añadía: quiero pedirles especialmente un testimonio de comunión fraterna que se vuelva atractivo y resplandeciente, o sea, en otros términos, radiante, alegre, satisfecho. Eso es siempre una luz que atrae.

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1: Son las 7 con 54 minutos.

Hoy la iglesia recuerda a Santa María Boscardín. El día 11 de mayo de 1961, el Papa Juan Pablo XXIII elevaba a los altares a una humilde hermana, símbolo de la dedicación hasta el heroísmo en favor de los enfermos, Santa María Boscardín. Nació en Vicenza el 6 de octubre de 1888, hija de modestos campesinos. Pasó su adolescencia ocupada en los servicios domésticos y ayudando a sus padres en el trabajo del campo. Cuando era joven, se afilió a la Pía Unión de las Hijas de María, donde prestó sus servicios en las actividades parroquiales, sobre todo en la enseñanza del catecismo a los niños. Escuchó la invitación de Dios, que la llamaba a la consagración religiosa, y aceptó el consejo del vicario de su parroquia, que la orientó hacia las hermanas Doroteas de los Sagrados Corazones, en Vicenza. Tenía entonces 18 años. Se ocupó inicialmente de los servicios más pesados de la comunidad, como los de la cocina, lavandería, limpieza y cultivo de la huerta, santificándolos por su intenso amor a Cristo. Se recibió de enfermera con el fin de dedicarse a las tareas más difíciles, como hacer guardias por la noche y cuidar de la higiene de los enfermos, transformando estos servicios en apostolado de la palabra y del buen ejemplo, con la finalidad de llevar a los enfermos a la conversión o prepararlos especialmente al desenlace final. En los tristes años de la Primera Guerra Mundial, vivió en el escenario de los conflictos, compartiendo los peligros de los bombardeos, privaciones y hambre, siempre fiel y dedicada al servicio de los enfermos y heridos. No siempre fue comprendida en esta abnegada tarea, que le ocasionó muchos sinsabores. En la señal de la cruz de Cristo, que purificaba su espíritu y lo elevaba a las alturas de la perfección, sufrió silenciosamente, intensificando su amor por los enfermos. En este período fue trasladada cerca de Milán, hecho que siempre consideró como la voluntad de Dios. Solo al finalizar la guerra regresó a su hospital en Véneto y continuó su misión de enfermera. Tras la operación de un tumor canceroso que luego se extendió en su organismo, tuvo que ser intervenida quirúrgicamente por la segunda vez. Pero su cuerpo, ya debilitado por los largos sufrimientos soportados silenciosamente, no resistió más. Y falleció el día 20 de octubre de 1922, a los 34 años de edad. En poco tiempo ella recorrió un largo camino, dice la Biblia. Su entierro fue acompañado por numerosas personas que habían admirado sus extraordinarias virtudes de abnegación y caridad. Dios confirmó su santidad con numerosos milagros que indujeron a las autoridades, o que, más bien dicho, indujeron a las autoridades eclesiásticas a introducir su causa de canonización en la ceremonia oficial de su glorificación. El postulador de la causa justificó su santidad con estas palabras: "Esta Virgen, aunque humilde de nacimiento, y a pesar de haber ejercido siempre cargos de poca importancia, realizó en el corto espacio de su vida obras que no pueden dejar de ser consideradas realmente extraordinarias y admirables porque tenga un juicio recto y justo. En efecto, su amor a Dios, a quien siempre sirvió con ardorosa piedad, la llevó a la caridad por el prójimo, especialmente los débiles y desgraciados, los enfermos. Nunca se negó a hacer ningún trabajo ni evitó ninguna incomodidad que se refiera al alivio de los enfermos o principalmente a la salvación eterna de las almas. Al contrario, más de una vez arriesgó su vida
al no apartarse del cuidado de los enfermos, cuya existencia estimaba más que la propia. En esta santa de nuestros tiempos, la Iglesia quiso enaltecer la figura de la hermana enfermera que silenciosamente se sacrificaba en los hospitales, leprosarios y hospicios, en el servicio desinteresado por los que sufren, que son vistos y amados como imagen de Cristo.

Con esto llegamos a la parte final de esta programación. Gracias por habernos acompañado. Más adelante nos escuchamos. Que tengan buena noche. Nos despedimos con este canto titulado Quiero Aprender de ti, Jesús. 8:12.

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nombre del Padre, del Hijo, del Espíritu Santo. Amén. Señor, en esta mañana te invocamos pidiéndote perdón. Perdónanos, Señor, porque no sabemos lo que hacemos. Solo tú lo conoces, que no está bien ante tus ojos. En esta mañana te damos las gracias. Gracias por un nuevo despertar. Gracias te damos por iniciar por otro día más. Confiamos en ti. Ponemos todos en tus manos todas las cosas de nuestras vidas. Que tus manos nos sostienen. Nos libera, nos protege. En donde quiera que van a andar a tus hijos, Señor.

Señor, proteges a cada uno de tus hijos que faltan que salgan de sus hogares. Y que tú nos lleves con bien en nuestros hogares, Señor. Cada día que nos des la fortaleza y esperanza de vida. Señor, encomiendo la vida de muchos jóvenes, Señorita. Tú los proteges cada día, que tú les des sabiduría, entendimiento. En donde quiera que estén, estudiando, trabajando, tú la acompañes a cada uno de tus hijos. Hijas, señoritas, tú lo proteges, que tú le des la paz, la tranquilidad. Cada uno de estos jóvenes, señoritas, Señor, porque a veces ya no saben qué hacer a la vida. Que cada paso que dé esté guiado por tu paz. Señor, encomiendo la vida de muchos enfermos que lloran, que sufren en hospitales. A muchos enfermos en sus hogares que ya llevan meses postrada, tú le escuches sus súplicas, Señor. Tú pases esa mano de sanidad, que en este día encuentran el alivio del cuerpo. En esta mañana pedimos a tu presencia

Que nuestra confianza en tus manos, Señor. Tú nos des esa tranquilidad, la paz en el corazón. Y tú nos des sabiduría a cada uno de nosotros. Padre nuestro que estás en el cielo, santificado sea tu nombre. Venga a nosotros tu reino, hágase tu voluntad en la tierra como en el cielo. Danos hoy nuestro pan de cada día, perdona nuestras ofensas, como también nosotros perdonamos a los que nos ofenden. No nos dejes caer en tentación y líbranos del mal. Amén. Oh Madre querida, aquí estamos de nuevo. Que tú nos ilumines con tu luz. Que tú nos des las palabras bonitas hoy en nuestras bocas. Que no lastime. Dios te salve María, llena eres de gracia, el Señor es contigo. Bendita tú eres entre todas las mujeres y bendito es el fruto de tu vientre Jesús. Santa María, Madre de Dios, ruega por nosotros pecadores, ahora y en la hora de nuestra muerte. Amén. Gloria al Padre, gloria al Hijo, gloria al Espíritu Santo, como era el principio, ahora y siempre, por los siglos de los siglos. Amén. En el nombre del Padre, del Hijo, del Espíritu Santo. Amén.

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2: Bienvenidos en esta mañanita alegre, otra mañana para acompañarles en este día, en esta mañana del día martes. Estamos ya viviendo la fecha 12 de mayo. Que estén levantando con tranquilidad, con ganas de iniciar los labores de este día. Que Dios les bendiga, hermanos. Bienvenidos. Gracias a cada uno de ustedes pendiente para encender su radio. Estamos para acompañarlos a través de las alabanzas. Ya empezar con estas dos alabanzas. Gracias te doy, Señor. Senderos de luz. Madre de nuestro pueblo.
3: La madre tierra que hay que cuidar.
2: Luceros del Rey. 5 de la mañana con 25 minutos.

Señor. Por este regalo que tú nos das, por esta oportunidad que das a tus hijos para alabarte, para seguirte. Ayúdanos a no desanimar.

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2: Mañanitas Alegres que te acompaña. Muchas bendiciones, hermanos. Gracias al hermano Rolando con su comunicación. Una buena mañana, un feliz día con esta alabanza que nos solicita. Humilde carpintero, que Dios les bendiga, hermanos. Gracias por acompañarnos.

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2: Mañanitas Alegres que les acompaña. Hoy sí, en esta mañana hay nuevas energías. Gracias por su comunicación del hermano Toribio. Pues vamos en orden. Hermano Toribio, gracias por su saludo. Muchos saludos para toda la audiencia. Con 13 alabanzas después de la tormenta, hermano Edgar Hernández, el jubileo volvió. Peregrinos de Cristo, batalla no es batalla, de Luis Chunay. Muchas bendiciones en esta mañana. Seguimos escuchando las alabanzas.

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2: Mañanitas Alegres, gracias por su comunicación de la hermana Florinda Cifuentes, escuchándonos en Alto Ninchim. Ya no nos queda espacio, tiempo para acompañarles. Tenemos 5 alabanzas de la hermana Florinda y también de Leti. Solo con 2 alabanzas lo vamos a acompañar. Ahí de 8 en adelante vamos a acompañar con sus alabanzas. Bendiciones, hermana. Muchos saludos para las madrecitas, dice la hermana Florinda Cifuentes. Escuchándonos en esta mañana, que Dios les bendiga con toda su familia. Con esta alabanza, mis 2 mamás, voz que clama en el desierto, el Dios de Elías.

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1: Cada mañana el Señor me despierta el oído para que escuche como un discípulo. 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
2: Bueno, que tengan ustedes un cordial saludo desde la parroquia de San Miguel Ixtlahuacán. Estamos el martes, el 12 de mayo. Bueno, un día como hoy en nuestro calendario es el día Qian, el día del perro, el día de este animal que siempre nos guía, que cuida también los animales, que cuida nuestra casa. Bueno, un día como hoy fue asesinado en el año 80 un misionero, un sacerdote de mi país, de Bélgica, por allá en Santa Lucía, Cotzumalhuapa. Bueno, era un tiempo un poco complicado. Bueno, había apoyado a los trabajadores de las fincas que protestaron para un sueldo un poco más grande y no le perdonaron al padre. Y bueno, en aquel tiempo también otros dos misioneros de Bélgica fueron asesinados. Miramos también, bueno, hoy en la lectura que tenemos en Hechos de los Apóstoles, en su capítulo 16, miramos que también Pablo y Bernabé tienen que sufrir por llevar la buena noticia, porque al fin liberan a una señorita que así de un modo torcido llevaba dinero por sus dueños, pero la señorita fue liberada por Pablo. Tal vez no entendemos bien esta historia porque no conocemos bien esta situación de allá. Pero el sufrir por el Evangelio ha sido parte de todo la evangelización. Bueno, estamos también en el mes de mayo. Mañana celebramos a María de la Virgen María de Fátima, que se mostró a tres pastorcitos, como cantamos el canto Es María la Blanca Paloma, y que les invitó para rezar el rosario para el perdón, para pedir vida nueva para todos nosotros. Precisamente ya en la comunidad de la patria celebran ahorita la fiesta de la Virgen de Fátima mañana. Por entonces, en este tiempo estamos también en compañía de María, que Hechos los Apóstoles nos recuerda que María está en medio de los discípulos para pedir que el Espíritu de Dios venga a iluminar la vida de los discípulos y a nosotros hoy, para pedir a la Virgen, pedir que la Virgen que esté con nosotros, para pedir esta fuerza, esta iluminación, esta inspiración de parte de Dios, que ilumina, que oriente nuestra vida, que sea el alma, que sea el motor para lo que tenemos que hacer en esta tierra. Pues les invitamos para rezar con la oración que se hizo por los 75 años de nuestra diócesis y que nos invita para para ser también parte de este trabajo de evangelización. Señor Jesucristo, buen pastor de nuestras almas, te damos gracias por estos 75 años de caminar como diócesis de San Marcos. Te pedimos que envíes tu Espíritu Santo sobre nosotros para que el deseo de evangelización sea siempre como fuego en nuestro corazón. Concédenos la gracia de un encuentro permanente contigo. Danos hambre de conocer tu verdad. Enséñanos a celebrar con fe tu presencia. Y danos valentía para dar testimonio de tu amor con nuestro compromiso en el mundo. Que nuestras pequeñas comunidades sean escuelas aprendiendo a ser discípulos y misioneros. Que bajo la intercesión de San Marcos Evangelista y la protección de la bienaventurada María, tu Madre Santísima, seamos una iglesia en salida, samaritana, sinodal, y que sepamos cuidar la creación. Tú vi que vives y reinas por los siglos de los siglos. Amén. Nos invitamos para escuchar una melodía.

Bueno, Lucas nos cuenta en Hechos de los Apóstoles, en su capítulo 16, sobre la presencia de Pablo y Bernabé allá en Filipos, y cómo después la gente bueno, siempre hay unos que no están de acuerdo tampoco con su mensaje y buscan amotinar al pueblo. Leemos en el versículo 22. La gente se reunió contra Bernabé y Pablo, y los magistrados ordenaron que les desnudaran y los azotaran. Después de una buena paliza, los metieron en la cárcel y ordenaron al carcelero que los vigilara con mucho cuidado. Recibido el encargo, los metió en el último calabozo y les sujetó los pies al cepo. A medianoche, Pablo y Silas recitaban un himno a Dios mientras los demás presos escuchaban. De repente sobrevino un terremoto que sacudió los cimientos de la prisión. En este instante se abrieron todas las puertas y se les soltaron las cadenas a los prisioneros. El carcelero se despertó y al ver las puertas abiertas, empuñó la espada para matarse, creyendo que se habían escapado los presos. Pero Pablo le gritó muy fuerte: «No te hagas daño, que estamos todos aquí». El carcelero pidió una antorcha. Temblando, corrió adentro y se echó a los pies de Pablo y Silas. Los sacó afuera y les dijo: «Señores, ¿qué tengo que hacer para salvarme?». Ellos le contestaron: «Cree en el Señor Jesús y te salvarás tú y con tu familia». Enseguida le anunciaron a él y a toda la familia el mensaje del Señor. Todavía de noche se los llevó, les lavó las heridas y se bautizó con toda su familia. Después los llevó a su casa, les ofreció una comida y hizo fiesta con toda la casa el haber creído en Dios. Palabra del Señor. Te alabamos, Señor. Bueno, aquí tenemos así un algo, podemos decir, un intermezzo para mostrar también que igual como los apóstoles salieron de modo milagroso de la cárcel, también Pedro, bueno, también Pablo tiene que ser lo mismo. Y bueno, cuando leen la explicación en lo que tenemos la Biblia de nuestro pueblo, por allá miramos como se supone que es algo para se cuenta al menos de una forma un poco exagerado, pero detrás de esta historia hay algo bien, bien bonito. Bueno, primero los misioneros, los que evangelizan, tienen que sufrir. Como hemos dicho ya, el padre Walter, en el año 80, hace, bueno, 46 años, bueno, también otros, también varios catequistas murieron por evangelizar, por llevar también este mensaje de los trabajadores de la finca también son gente, tienen también su familia, necesitan también vivir de un modo más digna. Entonces, bueno, por allá los dieron una buena paliza, dice, con palos y con, bueno, el azotar a los acusados,
Bueno, aquí miren que son acusados, pero que al fin, sin juicio, los ponen en la cárcel. Pero qué bonito, también en la cárcel cantan. Qué serenidad. Entonces Lucas quiere decir, mira, aunque el misionero tiene que sufrir, todavía en la cárcel canta. Y parece que los demás encarcelados también escuchan. Escuchan también lo que hacen Pablo y Silas. Y bueno, después hay un terremoto. Bueno, es para decir, mira, pasa algo. Para Dios, no, su palabra no puede ser encarcelada. La palabra de Dios sirve para libremente correr su rumbo hacia la gente. Y bueno, todo es un poco como exagerado, como todo se abrió, un terremoto y no hay ni un herido. Y también, bueno, por allá hay algo más. Y que hay algo más, precisamente, es la conversión de él, que tiene que cuidar a los encarcelados. Y precisamente en la noche también, en su vida es noche, porque todavía no conoce a Jesús. Entonces por eso el carcelero pide una antorcha, pide luz, pide que haya vida, que él tenga vida, que él puede ser libre de la oscuridad que lo envuelve. Y Pablo explica junto con Silas que tiene que creer en el Señor Jesús y él le salvará con toda su familia. Bueno, en solamente unas dos palabras al fin, la catequesis es un poco más que eso. Si nos quedamos solamente con una sola línea, entonces nuestros fundamentos, como hemos escuchado el domingo, cuando Pedro nos dijo, mira, traten de saber explicar a los demás por qué creen en el Señor Jesús. Bueno, entonces todavía de noche se van y hacen fiesta. Se considera también que este puede ser la Santa Eucaristía. Pero todo es un poco muy resumido, pero el resultado de la conversión es celebrar juntos la Santa Eucaristía. Bueno, que este relato, esta historia de Pablo y Silas en la cárcel, que ellos despertaron y convirtieron al encarcelero que pidió la luz, que pidió para estar en otra vida, que también esta nos motiva a nosotros para buscar la luz y que lo que nos hace daño en nuestra vida no nos moleste por creer en Jesús. Vamos a escuchar otra melodía.

0: Bueno, en un librito que nos dejó el Papa Francisco, habla una palabra que Jesús dice a sus discípulos: pónganse contentos, alégrense los que son perseguidos o humillados por su causa. Entonces también en lo que hemos escuchado de Pablo, en lo que, bueno, el padre Walter, que fue asesinado allá en Santa Lucía, Cotzumalguapa, hace 46 años, bueno, nos habla más adelante cómo también qué es nuestro camino para ser como Él nos quiere, o como toda la Biblia nos dice: sean santos como yo, Yahvé, soy santo. Entonces, por allá Jesús en el capítulo 5 de Mateo nos cuenta unas palabras de Jesús: felices los de corazón limpio, porque ellos verán a Dios. Bueno, esta bienaventuranza se refiere a quienes tienen un corazón sencillo y puro, sin suciedad, porque un corazón que sabe amar no deja entrar en su vida algo que atente contra este amor. En la Biblia, el corazón son nuestras intenciones verdaderas, lo que realmente buscamos y deseamos, más allá de lo que aparentamos. Como escuchamos el primer Samuel, cuando el Samuel está buscando un muchacho para ser rey, dice o escucha en su corazón lo que Dios le dice: el hombre mira a las apariencias, el hombre mira las apariencias, pero el Señor mira el corazón. Dios quiere hablarnos a nuestro corazón. Así escuchamos también con el profeta Oseas: hablar al corazón, con palabras que son tan así cerca de nosotros para convencernos. Y también por allá en el profeta Ezequiel nos habla de un corazón nuevo. Lo que más hay que cuidar en nuestra vida es nuestro corazón. Nada manchado por la falsedad tiene un valor real para el Señor. La falsedad ensucia, mancha nuestra vida. El Señor, dice en sabiduría, el Señor huye de la falsedad, se aleja de los pensamientos vacíos. Y Mateo, el evangelista Mateo, va a recordarnos: mira, el Padre que ve en lo secreto reconoce todo lo que no es limpio, es decir, lo que no es sincero, sino solo cáscara y apariencia. Así como el Hijo sabe también lo que hay dentro de cada hombre. Así nos dice el Juan en su capítulo 2. Bueno, a nosotros para pedir a Dios este corazón limpio, este corazón sin falsedad, un corazón sincero, no que aparente, no un corazón de cáscara, pero como Dios mira dentro de nuestro corazón, y también Jesús mira lo que hay dentro del corazón de cada uno, no para controlarnos, pero para invitarnos, porque cuando nuestro corazón no es sincero, cuando hemos mentido, cuando hay falsedad en nosotros, no estamos contentos. Hay algo dentro de nosotros que nos acusa, que no nos dé así una alegría sincera en nuestro corazón. Bueno, a nosotros para escuchar esta invitación de parte de Dios. Felices los de corazón limpio, porque ellos verán a Dios. Bueno, gracias por este momento que hemos podido compartir. Recordamos también que mañana hay formación de catequistas de un taller bíblico con los sacerdotes que vienen de por donde trabajan en la capital, los claretianos que quieren compartir también a nosotros de otro modo, es bien escuchar otro modo de ver a Jesús de parte del Padre César y un acompañante. Mil gracias, hasta la próxima.
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0: las virtudes teologales se refieren directamente a Dios. Disponen a los cristianos a vivir en relación con la Santísima Trinidad. Tiene como origen y motivo a Dios uno y trino.
1: La caridad es la virtud por la cual amamos a Dios sobre todas las cosas y a nuestro prójimo como a nosotros mismos por amor a Dios.
0: Vive esta virtud amando a Dios y al prójimo.
2: El que honra a su padre alcanza el perdón de sus pecados. El que respeta a su madre amontona tesoros.
3: Es la hora 6:31 minutos.

Cuando sabes amar, es señal de que has llegado a percibir a las personas como semejantes a ti. Nadie hay mejor ni peor que tú.

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1: Solitos andamos hablando, pero me alegra y me llena mucho de alegría, pues, saber que me sintonizan. Entonces, donde quiera que me sintonizan, pueden enviar un mensajito, pueden entrar a la página de la radio La Voz de la Buena Nueva en Facebook, pueden seguirnos también a través de la www.labuenanueva.net y las estaciones parroquiales. Entonces, o puede escribirme también ahí en Facebook, puede mandarme un mensajito, un saludo también, a través de, puede buscarme ahí en Facebook, aparezco como Presbítero Berardo Marcelo Carreto. Es un gusto, pues, queridos hermanos y hermanas. Vamos a quedarnos con un pequeño cantito, en lo que voy a buscar el documento de la catequesis que voy a compartir con ustedes hoy.

lleno con el contenido de nuestro programa Vida Diocesana de este día, preparados también, como lo hemos venido comentando, solamente como recordatorio. Quizá hay palabras, conceptos que se repiten. Lo que pasa es que como me ha costado un poco, digamos, estar los lunes seguido, porque a veces se interrumpe por otros compromisos, por otras reuniones también coinciden. Por ejemplo, la semana pasada tuvimos nuestra semana de ejercicios espirituales, entonces para que tengamos la idea general de lo que yo estoy tratando en mi programa Vida Diocesana, que ahora voy a compartir también con ustedes los días martes, tanto los lunes como los martes en la misma hora, de 7 de la mañana a 8, voy a compartir el programa Vida Diocesana. Estoy todavía, tengo un poquito pendiente la programación, trabajar un poquito con más detenimiento, con más empeño también el programa del día martes, porque lo quiero dedicar pues a animar sobre todo la pastoral infantil en nuestra diócesis de San Marcos. Entonces hay mucho contenido, mucha información, hay suficiente, mejor dicho, solo que hay que discernir qué es lo que se va a compartir y la finalidad también del programa, porque no se trata de improvisar o de perder el tiempo, por decirlo de esta manera, sino aprovechar este valioso tiempo, valioso recurso también de que me permite pues la radio. Entonces, en términos generales, recordemos que desde el año pasado yo vengo tratando con ustedes la formación ciudadana, formación política, y desde el programa, el último programa de hace 15 días, pues yo trabajé con ustedes la concepción de la política en la doctrina social de la Iglesia. Recordemos que tanto los programas de los días lunes y cuando se pueda se repite el día martes, voy a tratar el tema de la doctrina social de la Iglesia y cómo desde el punto de vista de la Iglesia, de la fe, de la espiritualidad, cómo se ve esa dimensión también de nuestra vida cotidiana. Recordemos una de las grandes motivaciones para mí, primero pues para prepararme, leer un poquito la doctrina social de la Iglesia y prepararme también en cuestión política. Yo no soy experto, pero voy leyendo y voy comprendiendo ciertas cosas, ciertas dimensiones también de nuestra vida, pero es mi deber también como pastor, como cristiano también, primero formar mi conciencia y luego también formar la conciencia de cada uno de ustedes, ¿verdad? Porque no podemos permitir que nos manipulen, ¿verdad?, con medias verdades o manipulen la verdad, sobre todo en la cuestión política, ¿verdad?, como lo hemos visto actualmente. Entonces, en términos generales, estoy siempre tratando con ustedes formación política y ciudadana, es el tema general, ese es el nombre del programa general, y tengo como base, como brújula, como fundamento, pues la doctrina social de la Iglesia, ¿verdad? Que esto lo confronte yo con otros documentos, pero el texto base, digamos, es propiamente el magisterio de la Iglesia. Yo nunca voy a utilizar los medios de comunicación, sobre todo la radio diocesana, o utilizar también, digamos, la pastoral o en la parroquia para promover un partido político, por muy bueno que parezca, ¿verdad? Porque ese es el gran peligro de nosotros los creyentes, ¿verdad? Pero lo vamos a ir aclarando en el transcurso de nuestros programas, ¿verdad? Yo nunca voy a promover un movimiento, un partido político, porque ese es un peligro, ¿verdad? Recordemos que yo siempre tengo un criterio muy, muy personal, ¿verdad? Creo que tenemos, a la luz de la experiencia también, pues no es bueno ser uno fanático político, ¿verdad? Porque tanto los políticos, los candidatos son impredecibles, ¿verdad? Cuando están en campaña, pues son una cosa, tienen una intención, pero ya cuando están en el poder cambia, ¿verdad? La ambición lo cega, el poder pues no deja ver la realidad a la que, por la que se comprometieron, o también muchas veces son personas muy
deshonestas, ¿verdad? Que utilizan también pues la conciencia, utilizan también a las personas para ganar un voto. Y eso, por eso yo digo, siempre tenemos que formar nuestra conciencia para no caer en estas redes de manipulación que yo le llamo, ¿verdad? Entonces, a la luz también de la doctrina social de la Iglesia, voy a ir dando algunas orientaciones para que podamos pues avanzar con pasos firmes en esta dimensión de nuestra vida humana, que es la cuestión política, cultural, económica, que es lo que abarca también pues la totalidad de nuestra vida. Recordemos que la persona humana o nosotros como seres humanos estamos constituidos de varias dimensiones. Menciono la dimensión política, social, cultural, también la dimensión espiritual, ¿no? La dimensión trascendental de nuestra vida, y es ahí donde podemos hablar ya de materia de fe. Pero en tantas dimensiones que tienen, que está constituida nuestra naturaleza humana, y pues debemos crecer y debemos formarnos integralmente. Entonces, el tema entonces que estoy compartiendo desde el último programa es la concepción de la política en la doctrina social de la Iglesia. Es decir, ¿qué dice la Iglesia sobre el planteamiento político? Y recordemos, solo para abrir un poquito nuevamente el panorama, yo no voy a hacer un análisis tampoco político de la política exterior, ¿verdad? Es decir, fuera de nuestras fronteras o del país, que sí influye también pues en la vida económica, pero sin embargo, pues lo que yo estoy haciendo pues es ver unas orientaciones sobre cómo está el modelo político también en nuestro país. Creo que hemos visto los resultados de esta democracia que estamos viviendo, ¿verdad? Hemos visto cómo hay políticos, entidades de Estado, entidades del gobierno, ¿verdad? Que muchas veces utilizan el discurso de la democracia para justificar, ¿verdad?, su falta de liderazgo, para justificar también, para justificar, ¿verdad?, sus acciones que muchas veces dejan mucho que desear, ¿verdad? Entonces, pues bien, entonces este nivel político que vivimos, o modelo político que vivimos en nuestro país, me atrevo a decir que es un modelo político demasiado antiguo y por lo tanto caduco, en el sentido de que no podemos seguir igual, ¿verdad?, con ese modelo político que tenemos ahora, del populismo, por ejemplo, de las campañas anticipadas, ¿verdad?, el uso de los recursos recursos que tienen dudosa procedencia, ¿verdad?, para financiar las campañas políticas, ¿verdad?, los narcopartidos que muchas veces están aliados. Entonces es todo un sistema que ya no, digamos, ya no responde a las necesidades actuales de nuestro país, de las necesidades de cada uno de nosotros los ciudadanos. Y por eso mi interés, queridos hermanos, de formar en primer lugar mi conciencia, ¿verdad? Yo trato, ¿verdad?, de leer un poquito, de informarme y luego compartir con ustedes lo que a la luz también de la fe yo voy también comprendiendo. Entonces, por eso valdría la pena hacernos también un par de preguntas, ¿verdad? Sería el sistema político que tenemos actualmente, pues no crea confianza, ¿verdad?, no crea confianza en el sistema, en el modelo político que tenemos actualmente, y por lo tanto necesitamos hacer un análisis que nos ayudará también a buscar también caminos o soluciones, porque yo soy siempre del criterio de que nosotros los ciudadanos, y tendría que ser así en todos los aspectos de nuestra vida, no tendríamos que quedarnos solamente en decir qué es lo que está mal, ¿verdad?, en decir, sino también proponer soluciones, ¿verdad? No vamos a estar quejándonos toda la vida de las cosas, de la realidad, si tampoco tenemos el valor pues de proponer soluciones. Entonces es lo que voy tratando pues de hacer pues hoy en el programa. Entonces hay varias interrogantes que tendríamos que hacernos también, o de repente en mi mente, en mi cabeza, ¿verdad?, soy yo el que digo, ¿verdad?, este modelo político
que tenemos actualmente, o este sistema de gobierno que tenemos actualmente, pues ya no es apto para la sociedad en la que estamos viviendo. O de repente alguien dirá, pues en realidad sí, pues es apto. Lo que pasa es que no se pone en práctica. Pero esos son diversas maneras de ver pues la realidad. Yo propongo aquí un punto de vista y luego pues usted tiene la capacidad también de discernimiento y pues usted dirá, como lo refiere siempre el apóstol San Pablo, ¿verdad? Hay que discernirlo todo, hay que ver todo y por último nos quedamos con lo bueno. A eso es lo que se le llama un discernimiento, ¿verdad? Ver todo en su amplitud, en su conjunto y luego quedarnos pues con lo bueno. Pues bien, entonces con esta introducción, estando ya pues al tanto de lo que voy a compartir hoy, por eso yo les decía actualmente, porque a veces yo escucho o me preguntan o yo escucho muchas veces en las noticias o en las redes sociales de que sobre todo de nosotros los sacerdotes, los pastores y dicen, ¿verdad? ¿Qué tenemos nosotros que opinar en cuestión política? Hasta hay quienes dicen, ¿verdad?, que la política y la religión deben separarse. Pero, como digo, yo tengo un criterio muy, muy personal, ¿verdad? No podemos anhelar un cielo nuevo y una tierra nueva en detrimento de este cielo y de esta tierra en la que estamos pisando, ¿verdad? Es decir, no podemos anhelar una vida eterna o luchar por un cielo nuevo, una tierra nueva, como lo dice el Apocalipsis, si dejamos también que se destruya esta sociedad en la que vivimos. No podemos tampoco callarnos ante tantas injusticias que se sufren en nuestro país, ¿verdad? Recordemos que desde nuestro bautismo estamos consagrados con Cristo sacerdote, con Cristo profeta y con Cristo rey. Y esta dimensión profética de nuestra vida nos lleva también, en primer lugar, claro, a anunciar el Evangelio y denunciar también todas aquellas cosas que se oponen, ¿verdad?, a que el reino de Dios pues sea una realidad en nuestra sociedad. Por eso aquellos que opinan, aquellos que dicen que uno no debe meterse en política, pues habría que cuestionar también la fe. Habría que cuestionar también la fe. Porque no podemos ver destruir este mundo, decir, bueno, que se acabe este mundo, que cada uno salga como pueda, ¿verdad? Porque total, este mundo se va a acabar y yo voy para la vida eterna. Es considerar la fe también en una sola dimensión, una dimensión muy espiritualista, una fe muy alejada de la realidad, ¿verdad? Entonces, y por eso mi interés, pues, de compartir con ustedes hoy. Vamos a quedarnos con un cantito y luego cuando yo regreso vamos a tratar la concepción cristiana de la política, es decir, desde la fe, cómo se comprende esa dimensión de nuestra vida humana. Y luego aquí está el título, La comunidad política y la autoridad. Y lo vamos a ver también desde el Concilio Vaticano II. Es lo que yo digo siempre, yo voy a utilizar como documentos básicos, documentos bases, lo que es del magisterio de la iglesia, ¿verdad? Para que vayamos por un camino seguro. Volvemos en unos minutos.

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4: Es la hora 7:33 minutos.
5: Agradezco la comunicación de nuestro hermano Fernando Yac. Es un saludo al padre Obdulio y al diácono Ezequiel, que van de camino para San Marcos, sintonizando también el programa. Y tenemos una reunión también para seguir caminando también según nuestro plan diocesano de evangelización hoy por la mañana. Y pues agradezco pues la sintonía, agradezco la comunicación también de Fernando, saludos al padre Odulio, saludos también al diácono Ezequiel. Hoy por la mañana tenemos también programado seguir trabajando también, impulsando nuestro proyecto diocesano de evangelización. Entonces, con cuidado en el camino, primero Dios, nos saludamos más tardecito. Gracias a todos los que nos siguen también a través de Radio Diocesana La Voz de la Buena Nueva en Facebook y fuera de nuestras fronteras a través de la www.labuenanueva.net. Bien, vamos entonces. La concepción cristiana de la política. Primero, la política como una acción de la persona humana. Esta es, digamos, la visión cristiana de la política descansa en la concepción antropológica que deriva del Evangelio. Esto es, la persona como un sujeto libre, la persona como un sujeto racional y la persona también como un sujeto responsable en relación con los demás. Ahí tiene su sentido, digamos, la comunidad política, ahí tiene su sentido como una acción de la persona humana. Recordemos que somos seres sociables, vivimos en sociedad y dependemos los unos a los otros. Y ahí está el sentido, entonces, por la cual la política va adquiriendo pues un sentido también antropológico, porque se necesita, ¿verdad?, de un sistema de gobierno, de un sistema político, cultural, económico, para que la persona humana alcance verdaderamente un desarrollo integral, ¿verdad? Porque no puede desarrollarse la persona aislada, por ejemplo, necesitamos siempre de la sociedad. Entonces, de la concepción de la persona humana va a derivar entonces una visión particular de la acción política. La política es concebida como una dimensión de la persona, es lo que hemos venido meditando, es una dimensión de la persona que deriva de la necesaria y responsable relación con los miembros de una sociedad y fundamentalmente es una acción libre y racional de la persona misma. La política entonces en este sentido forma parte de la vida humana, de la acción de toda persona y no se refiere solo a la dirección o gestión de la sociedad o al ejercicio del llamado poder político. Desde esta perspectiva se hace evidente que todos somos sujetos políticos. Ahí está la primera verdad. Voy a detenerme un poquito en esto, de que todos somos sujetos políticos, es decir, vivimos en relación con los demás, dependemos de los demás. Por eso yo insisto mucho que también desde el punto de vista de la fe tenemos que aprender a vivir también en comunidad. Tenemos que aprender también a convivir con el otro, ¿verdad? No siempre yo voy a tener la razón, ¿verdad? No siempre o sería pues un abuso imponer uno sus ideas, imponer uno su modo de pensar, cuando en realidad todos, como lo hemos referido hace algunos minutos, todos somos sujetos racionales, somos sujetos libres.

cómo está también nuestra sociedad. Entonces, vayamos un poquito más avanzando en en la política como una acción de la persona humana. Y entonces vemos entonces que la comunidad, la centralidad de la persona en la vida social, no significa que ella pueda prescindir de los demás. Por el contrario, por su dimensión relacional, la persona se abre al diálogo y a la colaboración con los otros seres humanos. Necesita de ellos para desarrollarse y alcanzar su madurez. La sociedad no es ni un obstáculo ni un mal menor, sino el medio por el cual la persona se desarrolla a sí misma y contribuye al desarrollo y al bien de los demás. Si no estoy mal, en ciencias naturales o en ciencias naturales se habla, ¿verdad?, de los ecosistemas, ¿verdad? ¿Qué es un ecosistema? Es decir, es un conjunto de seres vivos que dependen uno de los otros. Y utilizo esta palabra ecosistema, ¿verdad?, porque la sociedad también, si lo queremos ver de esta manera, también es un ecosistema, por decirlo de esta manera. ¿Por qué? Porque todos somos necesarios en la sociedad y todos dependemos unos de los otros. De tal manera que yo necesito de aquel que hace el pan, yo necesito de aquel que fabrica los zapatos, yo necesito de aquel médico, ¿verdad? Yo necesito de aquel que tiene un medio de transporte. Es decir, nos necesitamos los unos a los otros. Y aquí viene, digamos, el sentido real también de una comunidad social. Es decir, en la que todos somos conscientes de que nos necesitamos los unos a los otros, ¿verdad? Y cuando somos conscientes de ello, vamos a ir borrando de nuestra mente ese criterio. Yo en política no me meto. Solo Dios y yo, dicen algunos, ¿verdad? Solo mi fe y Dios, dicen, ¿verdad? Nada de sociedad. U otros dirán también, pues, que la iglesia no debe meterse en política, pero en realidad hemos visto que la dignidad de la persona humana como centro también de la sociedad, del centro también de las reflexiones políticas, también incumbe, ¿verdad?, en cuanto nosotros como creyentes, ¿verdad?, porque no podemos ver que se esté destruyendo la sociedad, que estén abusando de la dignidad de la persona y siendo creyentes. Me parece una incongruencia con nuestra fe, ¿verdad? Por ejemplo, que yo sea sacerdote, pastor, párroco y decir, ¿verdad?, no me interesa la sociedad. Pues como hay un dicho muy popular, ¿verdad?, que cada uno se rasque con sus propias uñas. En realidad eso es una visión muy negativa y muy pesimista de la sociedad. Vamos a quedarnos con otro cantito y luego vamos a regresar para ir presentando, pues, las conclusiones del programa de este día, ¿verdad? Es muy denso el tema, es muy complicado también, pero en la medida de lo posible, pues voy tratando de compartir con ustedes lo más importante. Volvemos en unos minutos.

0: Voy a presentarles pues unas conclusiones de lo que hemos logrado compartir en estos minutos de nuestro programa Vida Diocesana. También como una forma también de comprender lo que significa también nuestra vida cristiana, como una primera conclusión de lo que he compartido con ustedes hoy. En primer lugar, recordemos que todos los seres humanos, o nosotros como personas humanas, somos seres sociales o seres sociables, ¿verdad? Necesitamos de la sociedad para alcanzar nuestro desarrollo integral, ¿verdad? Porque no podemos vivir aislados los unos de los otros, porque todos dependemos, ¿verdad?, de cada uno de nosotros. Una idea que también nos puede ayudar, sobre todo en nuestro país, que tan fragmentado está, ¿verdad? Sobre todo nuestras relaciones, porque pareciera como que estamos divididos por todo, ¿verdad? Nos divide la religión, nos divide la fe, nos divide la cultura, nos divide también el lenguaje, nos divide también la economía, ¿verdad? Esa gran brecha que hay entre los ricos cada día más ricos, ¿verdad? Y los pobres cada día más pobres, ¿verdad? Entonces, pareciera que vivimos en una sociedad fragmentada en la que no hemos aprendido también a vivir en sociedad, a aprender también, a entender también que el otro piensa diferente, pero que en la diversidad también tenemos que buscar pues la unidad. Debemos buscar aquellos elementos que nos unen y no aquello que nos separa, ¿verdad? Cuando comprendamos en primer lugar de que somos seres sociales, de que dependemos los unos de los otros, la política dará un giro muy fundamental porque adquirirá, ¿verdad?, su verdadero sentido y no como actualmente la conocemos, ¿verdad? Cada uno para su provecho personal, ¿verdad? Entonces, en realidad no tendría que ser así. Esa sería la primera conclusión. Somos seres en sociedad. Dependemos de la sociedad los unos de los otros. Un segundo elemento conclusivo también es que en realidad, como somos seres en sociedad, la persona humana es también centro de la sociedad. Y es decir, todas las instituciones de gobierno, las leyes, por ejemplo, deben estar en función de la persona. Recordemos que cuando Jesús habla sobre la ley, dice: yo no he venido a abolir la ley, sino a darle su pleno cumplimiento. Es decir, lo que Jesús hace en cuando hace mención, ¿verdad?, de que no ha venido a abolir la ley, sino a darle cumplimiento. Es decir, porque uno de los grandes peligros que enfrentó la comunidad judía, los primeros creyentes, es que le fueron dando una vital importancia a la ley, que ya la ley era superior a los seres humanos. Entonces viene el Señor, la novedad que nos trae el Evangelio, la novedad que nos trae el Señor es la centralidad de la persona. Por eso cuando aquel hombre está ciego, ¿verdad?, a orilla del camino, el Señor lo llama y lo pone en el centro del camino, ya no a la orilla, sino en el centro, ¿verdad? ¿Por qué? Porque la persona es centro y en torno a ella tampoco vamos a caer en un antropocentrismo, pero la persona debe darse siempre su prioridad y su lugar en la sociedad. Por eso entonces que cuando centramos a la persona en la sociedad, ahí es donde entonces adquiere sentido la ley, donde adquieren sentido las normas, los principios y todas aquellas reglas también que nos ayudan a vivir en sociedad. Esa sería pues la segunda conclusión. La tercera conclusión también de nuestro programa en este día es que cómo ve la fe, digamos, o desde el punto de vista del cristianismo, cómo se ve la política. En primer lugar, se ve como una realidad antropológica, es decir, que corresponde a la dimensión de la persona humana. ¿Por qué? Porque no podemos llamarle sociedad, ¿verdad?, a un grupo de animales. Supongamos que en un corral tenemos 20 gallinas, ¿verdad? No le podemos llamar sociedad, no podemos tampoco equipararlo, digamos, a una comunidad de personas, porque carece pues de lo fundamental. Es decir, entonces desde el punto de vista, digamos, de la fe, la persona tiene esa centralidad en la vida. Entonces, eso sería como una manera, digamos, de ir comprendiendo lo que significa la comunidad política en nuestra vida. Esta concepción antropológica, ¿verdad? La persona como centro de la sociedad nos va a ayudar también a comprender nuestro papel también en la sociedad. Por eso yo insisto mucho en la formación ciudadana, en la formación política, porque recordemos que somos seres sujetos de deberes, de obligaciones, pero también de derechos. A veces me resulta un poco lamentable, digamos, porque la mayoría de nosotros los ciudadanos somos buenos y expertos para reclamar nuestros derechos, ¿verdad? Pero somos muy, muy poco aplicados en el ejercicio de nuestras obligaciones. Por ejemplo, queremos que estén, digamos, claro, es nuestro deber también exigir a las autoridades que cumplan con lo mínimo, ¿verdad?, para lo que fueron electos en el desarrollo de la sociedad, pero también tenemos que exigirnos nosotros como ciudadanos. Si bien tenemos derechos, pero también tenemos obligaciones con la sociedad, tenemos obligaciones con el Estado, por ejemplo, tenemos la obligación de promover, de procurar la justicia, la verdad, la paz, por ejemplo, que son grandes valores cristianos que se está perdiendo porque tampoco nosotros damos testimonio de ello, ¿verdad? Entonces, la persona entonces es un sujeto de la acción social. Y no olvidemos, pues, entonces, que somos seres sociables, y cuando comprendemos esto, vamos a entender también que en la política todos tenemos que involucrarnos, ¿verdad? Ya tal vez más adelante vamos a ver un poquito el papel también de los laicos, porque es muy diferente a la misión de nosotros también los sacerdotes o los pastores que estamos asignados en cada una de las parroquias, ¿verdad? Es muy diferente al compromiso político de cada uno de ustedes los laicos. Pues quiero finalizar pues el programa de este día, pues animándolos, queridos hermanos, a que formemos nuestra conciencia, a que formemos nuestro corazón, a que nos involucremos en la política, a que leamos, ¿verdad? E ir arrancando también de nuestra sociedad, de nuestra mente, ¿verdad? El populismo político, ¿verdad? El fanatismo también político, ¿verdad? Porque ya lo estamos viendo ya, y eso que estamos en el año preelectoral, ¿verdad? Ya vamos a ver el otro año cuando entremos, cuando sea la convocatoria a las elecciones generales del 2027, vamos a estar saturados de propaganda política y vamos a ver, ¿verdad?, cómo muchas personas, y a veces dentro de la iglesia también, pues utilizan los partidos políticos muchas veces para fines personales, para fines también muy, muy orgullosos, para fines solamente de pequeños grupos, ¿verdad?, y no para la búsqueda del bien común. Entonces, invitarlos pues a seguir este programa que yo tengo los días lunes, voy a compartir también los días martes. Me ayuda mucho también a mí a leer un poco más, también a informarme, y luego también pues para que todos conozcamos también pues nuestra misión, nuestro papel también en la sociedad. No solamente somos sujetos espirituales, sino también somos seres humanos que vivimos también en sociedad, y desde donde estamos, desde lo que nos toca hacer, estamos llamados también a transformar esta sociedad en la que Dios también nos ha puesto, para que, como dice el Evangelio, seamos la luz, seamos la sal y seamos la levadura de esta sociedad. Entonces, agradezco pues su fiel sintonía, apreciables hermanos. Saludos al personal también en cabina, a Carlos, por ayudarme también y hacer posible que podamos también por medio de la tecnología, por medio de los medios de comunicación, pues poder llegar a sus hogares. Entonces, gracias y me voy a despedir de ustedes enviándoles la bendición. El Señor esté con ustedes y con tu espíritu. Y la bendición de Dios Todopoderoso, Padre, Hijo y Espíritu Santo, descienda sobre ustedes y con ustedes permanezca para siempre. Amén. Deseo a todos, apreciables hermanos, un inicio de semana. Que Dios los bendiga, los cuide, los proteja, que verdaderamente prosperen en todo, pero también prosperen espiritualmente en el conocimiento de la voluntad de Dios. Ha estado con ustedes el Padre Berardo. Primero Dios, volvamos a encontrarnos en una próxima ocasión. Muchas gracias.
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0: Son las 8 con 21 minutos. Son las 8 con 21 minutos. Son las 8 y 22 minutos.
1: Ocho de la mañana con 22 minutos, saludando y complaciendo, vamos a acompañar a la familia de la hermana Florinda Cifuentes con los cantos solicitados. Yo tengo una madrecita, mis dos mamás, voz que clama en el desierto. Muchas bendiciones, hermana Florinda Cifuentes, escuchándonos en Alto Ninchim. La vida del cristiano, la vida del migrante, el Dios de Elías para Leti. Bueno, ella creo que ya no está escuchándonos, pero Dios lo acompañe en esta mañana, en este día martes.

0: 8 de la mañana con 45 minutos, saludando y complaciendo. Muchas bendiciones en donde quiera que se encuentran en esta mañana. Una mañana bonita, una mañana tranquila. Bueno, uno mismo lo vive, uno mismo lo acepta como es la vida. Bueno, tenemos nuestros saludos especiales. Sí, al hermano Anselmo Cobón, gracias por su comunicación. Tenemos un saludo muy especial a la esposa, que hoy está de manteles muy largos. A la hermana Dominga Roberta Don Moreno Vázquez de Cobón, cumpliendo otro año más de vida. Muchas felicidades le deseamos, hermana. Entre las mujeres. Que Dios te regale salud, más años de vida.
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0: Muchos saludos, hermano Anselmo, gracias por tu saludo. Aunque tarde, dice el hermano. Muchas gracias por su saludo en este día tan especial para su esposa. Con estas dos alabanzas que nos solicita, yo edificaré mi casa sobre la roca. Hoy día que amaneció voz de la Virgen María, para acompañar a la hermana con dos alabanzas de cumpleaños. Que esté feliz, que esté contento al lado de su familia. Muchas felicidades le deseamos a la hermana Dominga Roberta Moreno Vázquez de Cobón.

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Este es el día que hizo Jehová. Nos gozaremos y alegraremos en él. 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
2: Son las 9:04. ¿Qué?

Seguimos en esta mañana, 9 de la mañana con 5 minutos. Gracias por su comunicación de la hermana Ana Aguilar, escuchándonos en Limar, La Libertad, Huehuetenango. Muchas bendiciones. Saludos para toda su familia. Nos solicita dos alabanzas. ¿Quién soy yo? De Abigail Martínez. Hay algo en mí de la hermana Gela. Gracias, hermana, que Dios la bendiga siempre. Fiel oyente del Estéreo Arcángel.

9 de la mañana con 16 minutos. Seguimos con nuestra programación de alabanza, saludando a la hermana Martina Aguilar, escuchándonos desde la comunidad de Colmito. Saludos a su familia que se encuentran en Unión Americana. También a su familia en casita. Saludos con esas tres alabanzas. Madre mía de hermano Edgar Hernández. Hoy tu pueblo se llena de gloria. Voz que clama en el desierto. Corazón entre llamas y espinas. De seguidores de Jesús. Que disfrute sus alabanzas, hermana. Buen provecho.

9 de la mañana con 30 minutos. Seguimos con nuestra programación. Gracias a cada uno de ustedes que nos acompaña en este día martes. Ahí sí que hoy sí hay energías para saludar. Tenemos saludos de Alida Pérez para su madre, en especial también a sus hermanas, escuchándonos en Chiquilá, Santa Bárbara. Con esta alabanza, un milagro, adoración de Cristo. Y también con el canto, mi querida madre, de Nazario Ramos. El hilo es el nahual de la vida, de Anunciación del Ángel a María. Que lo disfruten. Saludos.

cita. Para mí es algo imposible poder olvidarte. Pasarán tantos años. Mientras tus hijos vivimos, siempre estarás en nuestros corazones, hoy, mañana y siempre. Señor, bendice a todas las almas.

0: 9 de la mañana con 49 minutos. 9 de la mañana con 49 minutos. ¡Qué alegría!
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0: En este día martes, gracias por su compañía. Ya ocupamos este espacio saludando y complaciendo. Que Dios les bendiga a cada uno de ustedes, amables audiencia. Y el salmo que nos acompaña hoy, 138. Señor, tu derecha me salva. Te doy gracias, Señor, de todo corazón, porque escuchaste las palabras de mi boca delante de los ángeles. Dañaré para ti. Me postraré hacia tu santuario. Daré gracias a tu nombre por tu misericordia y tu lealtad. Cuando te invoqué, me escuchaste. Acreciste el valor en mi alma. Tu derecha me salva. El Señor completará sus favores conmigo. Señor, tu misericordia es eterna, no abandones la obra de tus manos. Señor, tu derecha me salva.
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0: Muy bien, gracias por su comunicación del hermano Juan Vitalino, saludos para toda su familia, hijos que se encuentran lejos, también hijos que se encuentran cerca, en especial a su esposa. Muchos saludos en este día martes, 9 minutos para puntualizar ya, 10 de la mañana. Con esta alabanza, bueno, lo voy a acompañar con el hijo pródigo de liberación de Subchal. No encontré, de repente voy a encontrar de los del grupo del hermano de Plan Subchal. Muchas bendiciones.

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1: Lo dice el Papa, un sentido orientador que entonces le va dando esa riqueza a la vida de la persona. Lo que se ha dicho en el jubileo del año 2025, la esperanza, ¿verdad? Porque cuando se tiene entonces este propósito, cuando se tiene la orientación, la vida siempre va encaminada a un existir en la esperanza, en una trascendencia, en ser mejores cada día en este existir, en este plano terrenal. Entonces ya vamos dilucidando, ya vamos descubriendo toda esta parte de lo que se nos está explicando, de por qué es importante entender qué expresamos cuando decimos corazón. Pasamos ahora al número 4. Acá en el número 4 pues ya empieza el Papa a dejar un poquito atrás esta reflexión filosófica y ya empieza con una reflexión teológica. Recordemos que la Iglesia se mueve en estos dos ámbitos: la reflexión filosófica, que es el buscar lo profundo de las cosas, es decir, no quedarnos con un sentido superficial de lo que respecta al mundo, de lo que respecta a nuestro existir como personas, sino ir buscando dentro de este existir el sentido, las causas iniciales, el porqué de las cosas. Las vamos resolviendo a través de la filosofía, y por eso tenemos una filosofía cristiana, un sistema filosófico pues que se desarrolló pues desde Santo Tomás de Aquino, también un poco antes, pero tomamos a este santo como un gran referente en la Edad Media. Pero también tenemos a un gran referente de la filosofía contemporánea, la filosofía cristiana, y es el Papa San Juan Pablo II. Quienes tengan la oportunidad también de acercarse a sus obras van a encontrar toda esta riqueza filosófica que el Papa Francisco también nos está dando en esta parte, en este número 3, acerca de lo que es el corazón humano. También él hace esta reflexión a través del pensamiento, buscando el sentido profundo de las cosas en este momento, en este contexto, pues de por qué se dice corazón y por qué la importancia de la expresión corazón que se está utilizando para referirse al amor de Cristo. Ahora ya entra entonces el Papa en este número 4 en una reflexión teológica para poder ir dando la respuesta que expresamos cuando decimos corazón. Dice el número 4. Dice la Biblia que la palabra de Dios es viva y eficaz. Discierne los pensamientos y las intenciones del corazón. De esta manera nos habla de un núcleo, el corazón, que está detrás de toda apariencia, aún detrás de pensamientos superficiales que nos confunden. Los discípulos de Emaús, en su misteriosa caminata con Cristo resucitado, vivían un momento de angustia, confusión, desesperanza, desilusión. No obstante, más allá de todo eso y a pesar de todo, algo ocurría en lo más hondo. ¿No ardía acaso nuestro corazón mientras nos hablaba en el camino? Pues qué bonitas estas palabras que nos está dando el Papa Francisco ya en esta reflexión teológica de lo que es el corazón. Y está tomando en primer lugar este fragmento del capítulo 4 de la carta a los Hebreos, precisamente en el versículo 12, que se habla. Él lo está dando de una manera parafraseada, pero también en un momento toma un sentido textual. La palabra de Dios es viva y eficaz. discierne los pensamientos y las intenciones del corazón. Pues ya habiendo dejado claro que el corazón es la interiorización de lo que es el ser humano, en lo que va tratando de resolver todo estas dudas del sentido existencial, pues también la palabra, que es viva y eficaz, viene a ayudar al ser humano a discernir los pensamientos y las intenciones del corazón. Por lo tanto, el corazón de Dios, el corazón de Jesucristo, nos da las orientaciones y nos da las directrices para que nosotros podamos discernir de lo que hay en lo profundo de nuestro ser. Esto que nos está diciendo San Pablo, pues tiene una gran validez en este tiempo, pues nosotros tenemos que acogernos a la palabra que es viva. Si nosotros queremos tener un correcto discernimiento, pues tenemos que dejar que nuestro corazón acepte la palabra del Señor, acepte la palabra de Dios, y entonces empiece a dar luces para encontrar la razón de nuestro existir y para poder encontrar la directriz en el buen obrar. Luego nos continúa diciendo el Papa: de esta manera nos habla de un núcleo, el corazón, que está detrás de toda apariencia, aún detrás de pensamientos superficiales que nos confunden. Entonces también este fragmento de la Carta a los Hebreos nos está diciendo el Papa, que nos hace referencia a que también tenemos un núcleo. El núcleo lo podríamos interpretar como eso en lo que gira toda nuestra vida y todo nuestro existir. Nosotros, quienes tenemos fe, aceptamos con todo el corazón y lo decimos con toda propiedad: el núcleo de nuestra vida es Dios, la Santísima Trinidad en sus tres personas, el Padre, el Hijo y el Espíritu Santo. Ese es el núcleo de nuestra propia vida, ahí es en donde está el centro y la razón de nuestro existir. Entonces, cuando nosotros dejamos que la palabra de Dios nos guíe, que la palabra de Dios esté presente en lo más profundo de nuestro interior, entonces empieza todo este discernimiento que nos va llevando y nos conduce por el buen camino, y vamos cumpliendo los deseos de Dios, esos deseos que brotan de lo más profundo, y entonces nuestra vida está fundamentada en ese núcleo. No podemos nosotros apartarnos de él, porque ya tenemos lo que se nos ha dicho para nuestra propia vida, ya sabemos cómo obrar y ya sabemos cómo encontrar el sentido de nuestros propósitos. Entonces, esta parte que nos expresa el Papa del núcleo es muy importante. Y entonces, cuando nosotros decimos que tenemos el núcleo, que es Dios en sus tres personas, el corazón que está detrás de toda apariencia, también entonces viene a dilucidar todas esas cosas aparentes que nos van a confundir. Si nuestro corazón, nuestros deseos, nuestra voluntad, nuestra libertad, todo lo que representamos está ya puesto en Dios, todas las cosas superficiales y aparentes que puedan venir a nuestra existencia o de las que estamos rodeados no nos van a confundir, porque nosotros ya hemos recibido la revelación de la verdad a través de la profundización de nuestra propia esencia en nuestro propio corazón. Entonces, todas estas cosas que van a tratar de confundirnos, pues van a rebotar, porque nosotros ya tenemos una claridad. El sinsentido de la vida en este mundo moderno, pues no nos va a afectar, porque nosotros ya tenemos las orientaciones. La realidad de pecado que estamos viviendo, la realidad de pecado en la que estamos inmersos en el mundo, no nos va a afectar, porque ya lo más profundo de nuestro ser, nuestro corazón, pues ya tiene la claridad en los pensamientos que Dios nos está acompañando, que Dios nos está guiando y ya no cualquier cosa nos puede engañar. Entonces, esta parte también es fundamental que la vayamos entendiendo, pues podríamos decir en resumidas cuentas de esto que cuando tenemos a Dios en el núcleo de nuestra vida, pues tenemos entonces también nosotros el poder de no dejarnos engañar y de no dejarnos tentarnos por el pecado, y podemos tener un correcto obrar para así compartir con nuestro prójimo acá en este mundo. Luego continúa diciendo el Papa Francisco: los discípulos de Emaús en su misteriosa caminata con Cristo resucitado vivían un momento de angustia, confusión, desesperanza, desilusión. Nosotros también, aunque tengamos a Cristo, a Dios como núcleo de nuestra vida, pues también en nuestra propia fragilidad humana nos va dejando que nos inunden todas estas realidades temporales, todas estas realidades engañosas, y también nos llevan a que nosotros tengamos pues momentos difíciles como los que vivieron estos discípulos. Ellos llevaban la presencia real de Cristo, del resucitado, ya en su cuerpo glorioso, ya Él había vencido a la muerte, Él ya había salido del sepulcro, y a pesar de eso los discípulos todavía tenían esta fragilidad humana y la estaban expresando. ¿A través de qué sentimientos? Que brotaban de su corazón. Entonces ellos llevaban angustia, llevaban confusión, desesperanza y desilusión. Estos sentimientos son tan destructivos en la vida del ser humano. Una persona que lleve angustia, que lleve confusión, que lleve desesperanza y esté desilusionada, definitivamente pues va a caer en lo que conocemos ahora a través de las ciencias de la mente y también a través de las ciencias espirituales, la depresión, a lo que llamamos nosotros la depresión. Pues todos estos sentimientos derrotistas que se llevan, pues entonces van causando una depresión en el ser humano. Y muchas veces, como lo decimos, aunque nosotros tengamos como núcleo a Jesucristo, nuestra fragilidad humana y nuestras malas decisiones en la libertad de los hijos de Dios nos van arrastrando a que también fallemos. Pero aquí viene una parte muy interesante que nos alienta, que nos anima y que nos refleja lo que produce en nosotros el amor de Cristo que brota de lo profundo de su corazón. Dice el Papa: no obstante, más allá de todo eso y a pesar de todo, algo ocurría en lo más hondo. ¿No ardía acaso nuestro corazón mientras nos hablaba en el camino? Pues aquí tomamos nuevamente esta virtud teologal para nuestra propia vida, la esperanza. ¿No ocurría acaso en lo más hondo algo? ¿Y qué era ese algo? Que en el corazón algo estaba ardiendo mientras el maestro les iba hablando en el camino. Entonces, ante esta realidad desesperanzadora, pues se aparece la realidad de la esperanza que nos da Jesucristo. Cuando nosotros lo tenemos en el núcleo de nuestra vida, entonces Él sigue irradiando constantemente su amor en nosotros, y entonces retomamos ese ardor. Por muy difícil que esté el camino, por muy difícil que esté la situación y nuestra realidad, si nosotros nos acercamos nuevamente al núcleo que de nuestro ser, que es el amor de Cristo, que es Dios mismo, entonces vamos a retomar ese ardor de la esperanza, porque la esperanza es la enemiga de estos sentimientos que habíamos dicho antes, porque la esperanza viene a sofocar la angustia, la confusión, la desilusión y también la pérdida de la fe y la pérdida de la esperanza. Entonces, por eso es que nosotros reconocemos como una virtud teologal la esperanza, porque allí entonces nosotros sabemos que si en nuestro núcleo está Cristo, el amor de Dios, entonces tenemos la esperanza para poder sobrellevar cualquier realidad de nuestra vida, y también nosotros podemos encontrar en los momentos difíciles ese amor que brota del corazón de Cristo. Pues bien, meditando ya estos números en esta parte, en este fragmento, el número 3, el número 4, pues llegamos al final de este programa. Pues esperamos encontrarnos en el próximo para seguir avanzando con los numerales que corresponden. No podemos anticipar cuántos numerales vamos a cubrir en el próximo programa, puesto que hay algunos que son más extensos y otros que son más cortos, que se pueden ir meditando. Pues hoy hemos meditado y reflexionado estos números, el número 3, el número 4, que están contenidos en el capítulo 1, que lleva como título La importancia del corazón, y también que vienen del subtítulo ¿Qué expresamos cuando decimos corazón? Pues espero encontrarnos en un próximo programa para seguir meditando esta carta encíclica Dilexit Nos del Papa Francisco, que nos habla del amor humano y el amor divino que brota del corazón de Jesucristo. Nos quedamos en la presencia del Señor, continuando con nuestra vida cotidiana, con nuestra realidad temporal, pero también con nuestra esperanza en la vida eterna, pidiendo la bendición de Dios. El Señor esté con ustedes y con tu espíritu. Y la bendición de Dios Todopoderoso, Padre, Hijo y Espíritu Santo, descienda sobre ustedes y les acompañe siempre. Amén. Pues nos encontramos en un próximo programa. Ha estado con ustedes el presbítero Carlos Mendecea. Que Dios les acompañe y nos encontramos en una próxima oportunidad.
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3: 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Llévalos siempre alrededor de tu cuello y escríbelos en el libro de tu corazón.
4: Oración por el plan diocesano de evangelización. 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
2: Es la hora 10:35.
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1: La grandeza de una persona no se mide por su estatura física, sino por su carga de amor y su nobleza de espíritu.
2: Las virtudes teologales se refieren directamente a Dios. 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
4: Es la hora 11 en punto.
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muchas bendiciones en donde quiera que se encuentran en este día, en esta mañana del día martes. Estamos en la fecha, 12 de mayo de 2026. Seguimos escuchando las alabanzas en esta mañana para levantar el ánimo. Y con esta alabanza, resurrección divina de triunfo.

11 de la mañana con 20 minutos. Muchas bendiciones en donde quiera que nos sintonizan en esta mañana del día martes. En donde quiera que estén con ánimo.

0: Les acompaño a leer la lectura de Hechos de los Apóstoles, capítulo 16, versículo 22 a 34.
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0: A ver qué nos dice.
1: Sí.
0: Ya que usted, hermano, hermana, está muy ocupada.
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0: Que no pierda su mente en otro sitio, en otro lugar, pensando cosas, sino que su mente imaginando sobre la lectura que voy a leer en esta mañana. Hechos de los Apóstoles, capítulo 16, versículo 22 a 34.
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0: En aquellos días, la plebe de Filipo se amotinó contra Pablo y Silas, y los magistrados ordenaron que les arrancaran y que los azotaran con varas. Después de molerlos a palos, los metieron en la cárcel, encargando al carcelero que los vigilara bien. Según la orden recibida, él los cogió, los metió en la mazmorra y les sujetó los pies en el cepo. A eso de medianoche, Pablo y Silas oraban cantando himnos a Dios. Los presos los escuchaban. De repente vino un terremoto tan violento que temblaron los cimientos de la cárcel. Al momento se abrieron todas las puertas y todos se les soltaron las cadenas. El carcelero se despertó y, al ver las puertas de la cárcel de par en par, sacó la espada para suicidarse, imaginando que los presos se habían fugado. Pero Pablo lo llamó a gritos, diciendo: no te hagas daño alguno, que estamos todos aquí.

El carcelero pidió una lámpara, saltó dentro y se echó temblando a los pies de Pablo y Silas. Los sacó fuera y les preguntó: «Señores, ¿qué tengo que hacer para salvarme?» Le contestaron: «Cree en el Señor Jesús y te salvarás, tú y tu familia». Y le explicaron la palabra del Señor a él y a todos los de su casa. A aquellas horas de la noche, el carcelero los tomó consigo, les lavó las heridas y se bautizó enseguida con todos los suyos. Los subió a su casa, les preparó la mesa y celebraron una fiesta de familia por haber creído en Dios. Palabra de Dios.

11 de la mañana con 25 minutos. En esta mañana del día martes les acompaño con esta alabanza Pablo y Silas de Peregrinos de Cristo.

0: Cuando hay fe es posible. Y tener mucha paciencia, no solo por un rato, no solo por un momento, buscar la presencia del Señor, sino que nuestra mente, nuestro sentir, gracias a Él que nos da una oportunidad de vida, de vivir, de levantarnos, de trabajar. Por eso estamos bien de salud, tenemos un trabajo en el campo, tenemos trabajo en casita, tenemos familia, tenemos muchos proyectos, y a través de las alabanzas y a través de tu entrega, hermano, en el caminar de tu vida, de tu comunidad. A través de tu entrega hay muchas críticas detrás de ti, pero no pierdas la fe. Como Pablo y Silas. Un gran ejemplo que nos dejan en nuestro caminar en este día. Sin perder la fe, hay que seguir adelante, seguir luchando en la vida.
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0: Que a través de los problemas en nuestro camino, de nuestras vidas, nos da el ánimo, nos da un empujón para acercarnos más a Jesús. ¿Qué es lo que hizo el que cuida o el que está en la puerta, asustado, se abrieron las puertas, imaginando sobre esta historia, se asustó, ahora qué va a hacer por mí? ¿Qué es lo que pasó con este soldado? Temblando los pies,

0: ¿Y qué es lo que preguntó? Señores, ¿qué tengo que hacer para salvarme? Le contestaron, cree en el Señor Jesús y te salvará. Y tú familia.
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0: Y le explicaron la palabra del Señor
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0: a él y a todos los de su casa.

0: Muy bien, en este día martes, agradecidos con Dios por una oportunidad de luchar por la vida. Les acompaño con otra alabanza que nos da un ánimo de vivir, de levantarnos de la vida.
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0: Con esta alabanza, un milagro, adoración de Cristo.

11 de la mañana con 43 minutos. Ánimo, hermanas. Hermanas que están cocinando en sus hogares. Mucho ánimo, ánimo. En donde quiera que se encuentren en este día martes. Les acompaño con otra alabanza. Pues no importa, en donde quiera que estés con esta alabanza, sáname, Señor, seguidores de Jesús.

11:11 de la mañana con 49 minutos. Seguimos con las alabanzas para Alida Pérez. Gracias por su comunicación. Sigue saludando a su familia, escuchándonos en Chiquilá. Buen provecho. Con estas dos alabanzas, Sembradores de Cristo, su voz de mamá, dice. Y también Cerca de ti, Señor, Sagrado Corazón de Jesús. Muchas bendiciones, hermanos y hermanas, familias. En donde quiera que estén en esta oportunidad, 10 minutos para puntualizar. 10 minutos para puntualizar 12 del mediodía. Ya solo media hora acompañamos con las alabanzas. Luego el programa Caminando desde casa de 12:30 a 1. Muy bien, acompañamos con estas alabanzas.

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1: 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Méndez, Israel Domingo Jerónimo, Miguel Ángel Domingo, Yesenia Paola Domingo, Antonia Domingo Díaz, Leonel Alberto Domingo, Victoria Jerónimo, Reina Luisa Domingo y James José María González. 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
0: Llena eres de gracia, oh María.
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0: 12 del mediodía con 12 minutos. En este momento les acompaño para leer el Evangelio.
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0: El Evangelio de San Juan, capítulo 16, versículos 5 a 11.

0: Lectura del Santo Evangelio según San Juan. Gloria a ti, Señor Jesús.
1: Quiero de ti aprender.
0: En aquel tiempo, Jesús habló así a sus discípulos. Pero ahora me voy a aquel que me ha enviado. Y ninguno de vosotros me pregunta, ¿a dónde vas? Sino que por haberos dicho esto, vuestros corazones se han llenado de tristeza. Pero yo os digo la verdad. Os conviene que yo me vaya, porque si no me voy, no vendrá a vosotros el Paráclito, pero si me voy, os lo enviaré. Y en cuanto Él venga, convencerá al mundo en lo referente al pecado, en lo referente a la justicia y en lo referente al juicio.
1: Déjame.
0: En lo referente al pecado, porque no cree en mí. En lo referente a la justicia, porque me voy al Padre.
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0: no me veréis.
1: No.
0: En lo referente al juicio, porque el príncipe de este mundo está juzgado. Palabra del Señor, gloria a ti, Señor Jesús.

0: Estamos ya 12 del mediodía con 15 minutos con este evangelio, con la lectura que nos acompaña hoy. Pues el Señor ya está anunciando su ascensión. ¿Pero qué es la ascensión? Pues Él se va al Padre. Ya está empezando a anunciar. En esos tiempos, Jesús habló a sus discípulos. Pero ahora yo me voy. Me voy con aquel que me ha enviado. Y ninguno de ustedes que me pregunta, ¿a dónde vas?
1: Servidor de los demás. Dime cómo llegué.
0: Si me preguntan con estas palabras, se llenará mi corazón de tristeza, dice Jesús. Porque Él, viendo todo lo que sucede, lo que pasa en el mundo,
1: déjame conocer.
0: Pero si es conveniente, dice, pero yo os digo la verdad, es conveniente que yo me vaya. Porque si yo no me voy, dice Jesús, no vendrá a vosotros la salvación, el cambio de vida,

vendrá a nosotros el Espíritu Santo, que a través de su Espíritu invocamos, anunciamos, creemos. Ese quiere decir paráclito, es en idioma griego, que significa al Espíritu Santo como defensor. Nadie nos defenderá si Él no puede regresar con el Padre, nuestro Consolador, nuestro Mediador, nuestro Consejero enviado por Dios para acompañar, para fortalecer nuestras vidas, para guiar nuestro caminar como creyentes. Tras la partida de Jesús,

Él va a regresar, él regresará. Al lado de su padre. A través de su espíritu invocamos a Jesús. Invoquemos a Él, no tengamos miedo, no tengamos que no esté llena de tristeza nuestro corazón. Invoquemos a Dios, a Jesús, para que nos envíe su espíritu para conducirnos hacia el bien. Les acompaño con dos alabanzas. La palabra del Señor es vida. Y también con esta alabanza de nueva vida.

12 del mediodía con 28 minutos. 12 del mediodía con 29 minutos. Ya llegamos con nuestra programación. Bueno, gracias por su comunicación de la hermana llamando desde San Ildefonso, Ixtahuacán, Huehuetenango. Sí, lo conozco. San Ildefonso, muchas bendiciones, hermana. Y creo que con solo una alabanza le voy a acompañar los que con lágrimas sembraron, porque ya no tenemos espacio y le voy a dejar su otra alabanza después de 2 de la tarde. Muchas bendiciones, gracias por su comunicación. Saludos para toda la familia. Con esta alabanza, los que con lágrimas sembraron, bendiciones, hermana.

0: Muchas gracias por su amable escucha. ¿Sabía usted que San Isidro Labrador, patrono de los agricultores, era tan santo que mientras él rezaba en la iglesia, un ángel araba sus campos para que su trabajo no se atrasara? Permítanos contarle. San Isidro era un campesino de Madrid, casado con Santa María de la Cabeza. Se sabe que sus compañeros de trabajo lo acusaban de llegar tarde a sus labores, lo cual se debía a que él se detenía a rezar. El patrono fue a comprobar al campo si el trabajo estaba atrasado, y cuenta la leyenda que vio a dos ángeles tirando del arado, que le tocaba operar al agricultor. Fue canonizado en 1622, junto a San Ignacio, Santa Teresa y San Francisco Javier. Ahora ya lo sabe usted. Sin más, sean bienvenidos y bienvenidas a este espacio, Caminando desde Casa.
1: Dios de la ternura infinita, ayúdanos a mirarnos con tus ojos, que no tengamos miedo de ver nuestra propia luz y tampoco nuestras sombras. Danos el valor de conocernos para aprender a querernos y así poder querer mejor a los demás. Amén.
2: ¿Qué tenemos para este programa? En nuestra sección Paz en la Familia empezamos a abordar un tema muy importante en la construcción de una familia: el reconocimiento personal de lo que somos y valemos como personas individuales. En Cuéntanos Abuelos, los nietos de Don Leonel van al campo y recogen el fruto de la tierra. Y en La Palabra Nos Da Fuerza, hoy hablaremos de cómo Jesús nos muestra el camino del amor y la entrega. Bienvenidas y bienvenidos.
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4: Hola, queridas mamás. Hoy comenzamos una serie muy especial. Vamos a hablar de un tema que casi siempre dejamos para el final: nosotras mismas. Entre el cuidado de los hijos, la casa, el trabajo y tantas tareas, ¿cuándo fue la última vez que se detuvo a mirarse al espejo y a preguntarse: ¿quién soy yo? No me refiero a su nombre o a su edad. Me refiero a eso profundo que llevamos dentro: sus sueños, sus miedos, sus alegrías y también sus heridas. De esto conversaremos hoy. ¿Nos acompaña? Conocerse a una misma no es un lujo, es una necesidad. Es como preparar la tierra antes de sembrar. Si no sabemos qué nutrientes tiene esa tierra, no podremos cuidar bien lo que hemos plantado en ella. Algo parecido pasa con nosotras. Si no nos conocemos, si no sabemos qué nos hace bien y qué nos daña, difícilmente podremos cuidar bien a los que amamos. Pero, ¿por qué nos da tanto miedo mirarnos? A veces, por temor a encontrar algo que no nos gusta. Otras, porque simplemente hemos aprendido a vivir mirando hacia afuera, pendientes de los demás, y hemos olvidado mirar hacia adentro. Sin embargo, la palabra nos recuerda que somos hechas a semejanza de Dios, creadas con un propósito único, como dice el Salmo 139. Te alabo porque soy una creación admirable. Si Dios nos ve así, ¿por qué a nosotros nos cuesta tanto vernos con esos mismos ojos? Les propongo un ejercicio sencillo para esta semana. Busquen un momento tranquilo. Siéntense frente a un espejo. Mírense a los ojos y háganse tres preguntas honestas. ¿Qué siento en estos momentos? ¿Qué necesito realmente? ¿Qué me gustaría cambiar o fortalecer en mi vida? No necesitamos responder de inmediato. Solo deje que las preguntas habiten en nuestro corazón. El autoconocimiento no ocurre de un día para otro, pero sí empieza con un primer paso: atreverse a mirar. Recuerde, mamá, que conocerse no es un acto de egoísmo, es un acto de amor propio. Y una mamá que se conoce, que sabe lo que vale y lo que necesita, es una mamá que puede amar con más libertad y con menos cansancio. Cuídese mucho. Recuerde, es tiempo de sanar, agradecer y renacer. Hasta la próxima semana.
5: Queremos aprovechar que recién hemos celebrado a todas las madres en su día con el siguiente poema de agradecimiento hecho canción, realizado por la colombiana Angélica Ríos, quien expresa lo que muchos hijos deberíamos decir a nuestra querida madre. Este canto se llama Te amo, mamá. Esperemos le guste. Escuchemos.

0: ¿Listos para los cuentos y las adivinanzas? Es momento de nuestro segmento Cuentan los Abuelos. Comencemos.
1: Cuento el último elote de la milpa.
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1: Esa mañana el abuelo Don Lionel anunció que era tiempo de cosechar los elotes de la milpa. Los niños se pusieron felices. A Rosita le encantaba deshojar las mazorcas. Lorena disfrutaba contarlas una por una. Marlon, más práctico, ya pensaba en cuántos iba a comer. Se fueron todos a la huerta. La milpa estaba alta y dorada, lista para dar su fruto. Fueron recorriendo las matas, doblando las cañas y desprendiendo los elotes con cuidado. Las mazorcas eran grandes, amarillas, con granos apretados como dientes de oro. Rosita empezó a llenar un costal que Marlon había colocado estratégicamente. Lorena llevaba una canasta. Marlon iba detrás, revisando que no dejaran ninguna. Cuando terminaron, hicieron la cuenta, 32 elotes. Era una buena cosecha. Rosita estaba por echar al costal el último que quedaba, un elote pequeño, más chueco que los otros, con algunos granos disparejos. Fue entonces cuando el abuelo levantó la mano y dijo con esa voz que todos aprendieron a respetar: «Ese no, ese se queda». Rosita frunció el ceño. Lorena la miró extrañada. Marlon preguntó por qué, si ya estaba cortado. El abuelo los invitó a sentarse en el borde de la milpa. La tierra aún olía a lluvia reciente. El sol calentaba apenas. Entonces les contó una historia antigua, de esas que los abuelos cuentan a los nietos. Les dijo que los campesinos de antes dejaban siempre un elote en la milpa, el último, el más pequeño. No por descuido ni por pereza. Lo dejaban como una ofrenda de gratitud. Era un modo de darle la

0: gracias a la tierra por todo lo que había dado durante el año. Y también decían que era una manera de asegurarse de que al año siguiente la milpa volviera a crecer fuerte. Rosita preguntó si la tierra se enojaba si no le dejaban nada. El abuelo sonrió y dijo que la tierra no se enojaba, pero que cuando uno agradece, algo cambia dentro de uno. Lorena entendió que la gratitud no era solo para las personas, también era para el suelo que los alimentaba, para el sol que calentaba las matas, para la lluvia que bajaba de la montaña. Marlon, que siempre necesitaba entender el porqué, preguntó si ese elote se pudriría allí solo. El abuelo le explicó que no, que las semillas de ese elote al caer germinarían y darían nuevas plantas, que el último elote era un puente entre una cosecha y la siguiente. Rosita, aunque seguía un poco deseosa porque quería comerse ese elote, aceptó. Fue ella misma quien lo colocó al pie de la mata más vieja de la milpa, casi como si lo estuviera acostando a dormir. El abuelo les dijo que ese año comerían elotes ricos y que al siguiente también, porque habían aprendido el secreto de la gratitud y que así como la tierra agradecía con frutos, ellos podían aprender a agradecer con pequeñas cosas. Una ayuda en la casa, una palabra amable, un abrazo sin que lo pidan. Los niños se quedaron en silencio un momento, mirando el elote pequeño apoyado en la tierra. Y entonces, de la boca del abuelo fluyó el siguiente verso sin esfuerzo. El último elote no se come, se siembra. La gratitud no se gasta, se recuerda. La tierra da frutos y sabes dar gracias. Lo mismo en la milpa que en las casas.
1: Adivinanza. Muy bien, ¿listo para las adivinanzas? Hoy tenemos un tema muy especial. Veamos cómo te va esta vez. Si escuchaste el cuento con atención, responder a estas adivinanzas será pura diversión. Aquí vamos con la primera. Crece derecho, viste de verde. Cuando madura, su oro se pierde. En la milpa es rey, en la mesa es fiesta. ¿Qué es?
2: ¿Lo repites, por favor?
1: Por supuesto, con gusto. Crece derecho, viste de verde. Cuando madura, su oro se pierde. En la milpa es rey, en la mesa es fiesta. ¿Qué es?
2: ¿Es el elote?
1: ¿Dijiste elote? Correcto, punto para ti. Empiezas bien, ánimo, porque esto apenas comienza. Aquí va la segunda. Redonda como la luna, amarilla como el oro. Si la mueles en la piedra, te da vida y te da soporte. ¿Qué es?
2: ¿Puedes repetir, por favor?
1: ¿Cómo no? Redonda como la luna, amarilla como el oro. Si la mueles en la piedra, te da vida y te da soporte. ¿Qué es?
2: No estoy seguro, pero aquí voy. ¿Es la tortilla?
1: Es la tortilla. El maíz molido se vuelve masa y la masa se vuelve tortilla. Punto para ti otra vez. Llegamos a la última. Esta es más fácil, pero no te confíes. Tengo dientes, pero no muerdo. Estoy vestida de hoja y seda. Alguien me dejó en agradecimiento. ¿Qué soy?
2: Una vez más, por favor. Una vez más.
1: Por supuesto. Tengo dientes, pero no muerdo. Estoy vestido de hoja y seda. Alguien me dejó en agradecimiento. ¿Qué soy?
2: Yo creo que es la última mazorca.
1: Bueno, sí, es el último elote o la última mazorca. Es correcto. El último elote, el que se queda para sembrar gratitud. No contaba para el puntaje, pero te llevas el mensaje. A ver, primera para ti, segunda para ti, tercera era especial. Sin punto. Así que ganaste 2-0. Enhorabuena. Pero eso sí, la próxima no te confíes. ¿Qué te parece si escuchamos los mensajes que vienen a continuación?
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11: En este tiempo de tantos cambios y ajetreos, la vida misional se convierte en un camino que puede resultar un poco complicado, pero tampoco imposible de caminar. Es cuando la palabra de Dios y las promesas de Jesús pueden tomar mucho sentido.
12: En el corazón de Dios siempre hay esperanza. Su promesa es nuestra luz. Seamos testigos de su amor liberador. Palabras de esperanza, porque la justicia de Dios es bálsamo que cura y libera.
11: Si tiene su Biblia a mano, le invito a dirigir su búsqueda al Evangelio de San Marcos en el capítulo 8. En este capítulo leamos los versículos del 31 al 38, donde Jesús nos habla con bastante claridad. Si no tiene su Biblia cerca, no pasa nada. En este espacio vamos a compartir un fragmento de estos versículos. Sencillamente, escuche con atención.
12: Jesús comenzó a enseñarles que el Hijo del Hombre debía sufrir mucho y ser rechazado por los ancianos, los jefes de los sacerdotes y los maestros de la ley, que debía ser condenado a muerte y resucitar después de 3 días. Luego, Jesús llamó a la gente y a sus discípulos y les dijo: «El que quiera seguirme, que renuncie a sí mismo, tome su cruz y me siga. Porque el que quiera salvar su vida, la perderá, pero el que pierda su vida por mí y por el Evangelio, la salvará. Si alguien se avergüenza de mí y de mis palabras en medio de esta generación adúltera y pecadora, también el Hijo del Hombre se avergonzará de él cuando venga con la gloria de su Padre y acompañado de sus santos ángeles».
11: La lectura que estamos compartiendo hoy nos sitúa en un momento decisivo del Evangelio de Marcos. Es el momento cuando Jesús comienza a hablar y lo hace en términos claros, directos, sobre lo que cuesta el amor y la entrega. Es más, el Maestro revela que el camino a la salvación no es una ruta de privilegios, sino de servicio y de entrega total. Para nosotros, los que hemos elegido la ruta de servir y apoyar a nuestro prójimo, este pasaje es un llamado a la coherencia. A veces, como Pedro, quisiéramos un cristianismo que fuera como una carretera despejada, donde solo vaya nuestro vehículo o el bus donde nos transportamos y no hay tráfico ni riesgos visibles. Sin embargo, Jesús nos recuerda que ser hacedores de la palabra implica cargar con la propia cruz. Ahora bien, detengámonos en esta parte y analicemos con detenimiento el significado de estas palabras. Cargar con la propia cruz no se trata de buscar el sufrimiento y de vivir en él. Se trata de aceptar los sacrificios que conlleva el amor verdadero por el prójimo y la lucha por la justicia. El Papa León XIV recientemente ha explicado muy bien este aspecto. El Papa ha dicho que perder la vida por el Evangelio no es morir, sino dejar de vivir para uno mismo y empezar a vivir para los demás. En otras palabras, él nos está invitando a preguntarnos si nuestra fe nos mueve a salir de nuestra zona de confort para servir a los que más sufren. Tengamos presente que la justicia salvadora de Dios se hace presente cuando elegimos la solidaridad sobre el egoísmo. Antes de concluir, les invito a reflexionar en silencio de su corazón dos situaciones. La primera, responda con franqueza: ¿a qué seguridades o comodidades me cuesta renunciar para seguir más de cerca a Jesús en mi servicio? Segunda, ¿de qué manera cargar con mi cruz hoy se traduce en un gesto de esperanza para quienes me rodean? Y recuerde, no se juzgue con dureza, solo reflexione, Dios hace el resto. Que las palabras proféticas de Jesús sigan guiando nuestro caminar, que nuestra vida anuncie su esperanza, que así sea.
12: La próxima semana le esperamos con otra reflexión inspiradora.

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1: Viene el momento delicioso del programa. En esta ocasión le invitamos a preparar una deliciosa sopa de verduras. Le invitamos a preparar este nutritivo y ligero platillo, que amarán en casa y disfrutarán en familia. ¿Qué necesitaremos? Vamos a necesitar 4 huicoyes tiernos, 2 zanahorias medianas, un puñado de ejotes picados, varias hojas de espinaca, media cebolla, 2 tallos de cebolla, un tallo mediano de apio con sus hojas. Además, necesitaremos varias hojas de cilantro, varias hojas de perejil, 4 hojas de hierbabuena, un poquito de aceite vegetal, un poquito de orégano, un poquito de sal, un poquito de pimienta. Ahora estos ricos ingredientes los vamos a mezclar como siempre decimos, con sabiduría, belleza y bondad. Escuchemos con atención.
2: Preparar esta sopa de verduras es muy sencillo. Resumiremos el proceso en 4 pasos. Aquí le detallamos. Paso 1. Picamos todos los vegetales en cubos pequeños. Picamos también las hierbas y la espinaca. Paso 2. Ponemos en una olla a calentar 2 cucharadas de aceite vegetal y sofreímos la cebolla. Luego agregamos a esta olla la zanahoria, el apio y los tallos de cebolla. Paso 3. Revolvemos muy bien todos los ingredientes y agregamos los ejotes picados que hayamos conseguido en la comunidad. Ahora le toca turno al huicoy tierno que ya hemos cortado en trozos pequeños. Paso 4. Agregamos agua suficiente, aproximadamente de 1.5 litros a 2 litros. Condimentamos con sal, pimienta y orégano. Pero ojo, antes de colocar sal y pimienta debemos retirar la porción que serviremos a los menores de 1 año de edad. Esto es muy importante. Luego dejamos cocinar por unos 20 minutos. Probamos que el huicoy y la zanahoria estén cocidos. Una vez cocidos agregamos el cilantro, perejil, hierbabuena y las espinacas y revisamos que estén bien de sal. Retiramos del fuego. Tenga en cuenta lo siguiente. Volvemos a recordar que cuando vamos a dar un poquito de sopa a un niño o niña menor de 1 año, esta debe ir sin sal ni pimienta. También, si no encuentra espinaca, podría usar en su lugar hojas de bled. Listo, es todo. Buen provecho.
3: Cercanos en la distancia. Nuestra iglesia conmemora el 16 de mayo a San Juan Nepomuceno, sacerdote y mártir checo del siglo XIV, asesinado por negarse a revelar el secreto de confesión. Es patrono de los confesores y símbolo de la inviolabilidad del sacramento de la penitencia. El buen consejo. Querida mamá, dedique al menos 10 minutos esta semana para estar a solas con usted misma. Siéntese frente a un espejo, mírese a los ojos y pregúntese con honestidad: ¿cómo estoy realmente hoy? No juzgue sus respuestas, solo escúchelas. El autoconocimiento comienza con una pausa sincera. En la pastoral de la primera infancia tenemos 10 mandamientos que nos ayudan a lograr la paz en la familia. Para este programa hemos elegido el mandamiento número 2, que dice lo siguiente: ámate, confía en ti mismo, en tu familia y ayuda a crear un ambiente de amor y paz a tu alrededor.
4: Señor Jesús, danos la valentía de seguirte sin reservas. Ayúdanos a comprender que solo cuando entregamos nuestra vida por amor, la encontramos verdaderamente en ti. Para el mes de mayo, su santidad el Papa León XIV nos pide que oremos por una alimentación para todos. Así que siguiendo su petición, oremos para que cada uno, desde los que tienen que ver con la generación de alimentos, ya sean grandes productores o los pequeños consumidores, nos comprometamos para evitar el desperdicio de comida y que todos tengamos acceso a una alimentación de calidad. Amén.
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Se siente en tu canto la dulce añoranza, que invita a la danza y a veces al llanto. 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Hay en tus sones mística alegría y en cada melodía tañir de corazones. 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

Los Imparables de MA3 de San Juan Ixcoy, Huehuetenango. Con ustedes, el dulce son Lágrimas de Niñas.

0: He aquí, mientras los creadores meditaban, los animales, el zorro, el coyote, la cotorra, el cuervo, los cuatro animales anunciadores de la noticia de las mazorcas amarillas, mazorcas blancas. Y cuando vieron los creadores esto, dijeron: hagamos al hombre de maíz. Y así lo hicieron. Entonces fueron molidos el maíz amarillo, el maíz blanco, y antigua ocultadora hizo nueve bebidas. El alimento se introdujo en la carne, hizo nacer la gordura, la grasa, se volvió la esencia de los brazos, de los músculos del hombre. Así hicieron los procreadores, y por la palabra fue la formación de nuestras primeras madres, primeros padres, solamente mazorcas amarillas, mazorcas blancas, entró en su carne. Gracias, gracias damos a vosotros, porque nacimos, porque existimos. Oh abuela nuestra, oh abuelo nuestro, danzaremos para ustedes, por nuestras vidas, por nuestros hijos. Pop.
1: Es la 1:45.

0: Son las 2 con 9 minutos.
1: Oh marimba de Guatemala, eres son de la cultura maya, tú eres la portaestandarte de los sentimientos y del arte. 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Solo en Guatemala se halla tu dulce voz que nunca calla, marimba de Guatemala.

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alabando al Señor. Gracias por su sintonía. Nos volveremos a escuchar el próximo martes a la misma hora y por esta misma estación. Que tengan buena tarde.

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4 de la tarde con 13 minutos, seguimos con esa alegría en su hogar. Esperamos que sigan sintonía, puede acompañarnos, puede enviar su mensaje a través del número 4545-6631. 4 de la tarde con 13 minutos, así de manera especial seguiremos acompañándole en esta hora de la tarde.

0: De la tarde con 23 minutos, así estamos acompañando a cada uno de ustedes, hermanos, con nuestro programa radial La Puerta es Cristo, de 4 a 5 de la tarde. Vamos a seguir con otro canto más el día de hoy, martes. Sigue en sintonía.
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1: con 30 minutos. Son las 4 con 30 minutos.

Que te alaben, Señor, las montañas, los montes y valles. Que te alaben los ríos y mares, y también el sol. Las estrellas, todo el firmamento, que te alaben, Señor.

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1: Son las 5:02.

En el nombre del Padre, del Hijo y del Espíritu Santo. Amén. Amados hermanos y hermanas, en esta preciosa tarde, tal vez ya en este momento ya estamos descansando, otros en el camino, pues gracias a Dios, cuando uno está sano, pues uno deleite la vida, uno disfruta el sol, el aire, lo que azota sobre la tierra. Gracias a cada uno de ustedes, hermanos, los que también están pendientes de este programa, formando familias buenas. Pues este programa, bueno, a veces que no llegamos con ustedes, hermanos y hermanas, algunos compañeros también que a veces que hay atrasos porque estamos también siempre estipulados por turnos, un martes cada uno, pues. Pero en esta hora llegamos con ustedes, hermanos y hermanas. Reciban cordial saludo a todos ustedes, los que ya están pendientes sobre nuestra radio, Radio Parroquial 92.3, donde llega la señal, donde llega la frecuencia de esta radio, hermanos, donde llega la potencia, pues no todas las partes iguales, pero donde llega, pues ojalá que estemos un momento con nosotros, una hora de programa. Siempre los días martes llegamos a esta hora con ustedes. Entonces, amados hermanos, en esta preciosa tarde, reciba este saludo la mayor parte a nuestras madres, a nuestras esposas, que es un mes también que es el momento donde se recuerda, pues, donde se valoriza especialmente a nuestras mamás. Y los que ya no tienen mamá, pues siempre de repente algunos han ido a dejar flores o una candela sobre la tumba de cada mamá. Pues esto es lo que se debe hacer para agradecer nuestra mamá por darnos vida, por darnos esta salud, pues para traernos a sobre la paz de la tierra, pues qué bueno. Y también recordando también a una mamá también tan especial, que es la Madre de Dios, la Madre de la Iglesia. Así es, entonces, amados hermanos y hermanas, en esta hora vamos a llegar a saludar, a proclamar también.

0: a nuestro Dios, porque es el Dios que nos derrame tantas bendiciones sobre nosotros, sobre la paz de la tierra. Por eso nunca vamos a cansar de pedirle a Dios. Nunca vamos a llegar a agradecer a Dios. No podemos dejar, hermanos, porque por Dios vivimos, por Dios aquí estamos. Entonces vamos a decir todos en el nombre del Padre, del Hijo, del Espíritu Santo. Amén. Amado Dios, en esta preciosa tarde, llegamos a tocarte, Señor. Ten compasión, ten misericordia sobre todos tus hijos sobre la tierra. Muchas veces faltamos. Tenemos debilidades delante de ti, mi Dios, pero te clamamos, te confesamos a ti, Señor, donde fallamos delante de ti y delante de nuestros hermanos y hermanas. Yo confieso ante Dios Todopoderoso y ante ustedes, hermanos, que he pecado mucho de pensamiento, palabra, obra, omisión. Por mi culpa, por mi gran culpa. Por eso ruego a la Santa María siempre Virgen, a los ángeles, a los santos y a ustedes, hermanos, que interceden por mí a Dios nuestro Señor. Amén. El Señor Todopoderoso tenga misericordia de nosotros, perdone nuestros pecados y nos lleves a la vida eterna. Amén. Señor, en esta hora, muchas gracias por la vida, muchas gracias por todo lo que usted riega sobre todos tus hijos, sobre la tierra. Gracias por la lluvia, gracias por la luz del sol, gracias por el aire que azota. Gracias, Padre, por la vida, por la salud de todos tus hijos. Bueno, hay partes, hay casas, hay lugares, hay comunidades donde están en tristeza por su familia. Tal vez están tendidos hoy, otros agonizando, otros ya se fueron al sepulcro. Pero Padre, ten compasión, ten misericordia de nosotros. ¿A dónde iremos más que solamente contigo, Señor? Tú eres dueño de nuestra vida. Tú eres el único Dios que nos formó en el seno de nuestra madre. Y así también, tú tienes también esa palabra para regresar otra vez, Señor, donde tú has dicho, ¿dónde, en qué manera nos formaste? Ahora, Padre, te agradecemos por este programa también formando familias. Es preciso, Padre, te pedimos esta ayuda para que tú nos alcances. Nos das ese amor tan grande a través de tu santa palabra que está en la Biblia. Ojalá que tú nos ayudes a abrir nuestra mente, a abrir nuestro corazón para vivir con grande amor sobre la tierra. Te pedimos también, Señor, por la vida de nuestros hermanos que están en la radio, a mi hermano David, a mi hermana Juliana, a mi hijada Marta, a Carmen también y a todos los demás programadores, Padre, que tú nos des esa paciencia y esa fuerza para poder proclamar tu evangelio, Señor. Gracias, Padre, gracias, Hijo, que tú bendigas a todos nuestros hermanos oyentes que están pendientes por este programa que hoy llegaremos a tocar. Gracias, Padre. Gracias, Hijo, gracias, Espíritu Santo, que es Dios por los siglos de los siglos. Amén. Dios te salve María, llena eres de gracia, el Señor está contigo. Bendita tú eres entre todas las mujeres, bendito es el fruto de tu vientre, Jesús. Santa María, Madre de Dios, ruega por nosotros pecadores, ahora y en la hora de nuestra muerte. Amén. Gloria al Padre, gloria al Hijo y al Espíritu Santo, como era en el principio, ahora y siempre, por los siglos de los siglos. Amén. En el nombre del Padre, del Hijo y del Espíritu Santo. Amén. Amados hermanos y hermanas, en esta hora vamos a escuchar un canto. Después viene una lectura de la palabra de Dios en esta hora para que así vamos a estarnos con gozo. Vamos a escuchar un canto.
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Queridos míos, amemos unos a otros, porque el amor viene de Dios. Todo el que ama ha nacido de Dios y conoce a Dios. El que no ama, no ha conocido a Dios, pues Dios es amor. Mire cómo se manifestó el amor de Dios entre nosotros. Dios envió a su Hijo único a este mundo para que tengamos vida por medio de Él. En esto está el amor. No es que nosotros hayamos amado a Dios, sino que Él nos amó primero y envió a su Hijo como víctima por nuestros pecados. Queridos, si Dios nos amó de esta manera, también nosotros debemos amarnos mutuamente. Hermanos y hermanas, esta es palabra de Dios, te alabamos, Señor. Hermanos, en esta hora vamos a hablar un poco sobre nuestra vida como pareja. La vida con las familias, con los hijos, con las hijas, con los papás y mamás, con los abuelos, con los vecinos. Pero la mayor parte también es un apoyo para nosotros, los que estamos juntos con nuestra esposa, con nuestros esposos. Nosotros, hermanos, ya escuchamos lo que dice la palabra de Dios. San Pablo también nos consta, yo soy el que ama a ustedes. Primero, dice San Pablo. Pero a través en esto, entonces, hermanos, cuánto es Dios amó a nosotros. Él envió a su Hijo. Por eso dice, queridos míos, amemos unos a otros, porque el amor viene de Dios. Todo el que ama ha nacido de Dios. Vamos a
visitar un poco en la casa, hermanos. ¿Cómo estamos? Tal vez en primero, hermanos, cuando conocemos a nuestra esposa, a nuestro esposo, ¿verdad que muchas palabras hablamos, muchas cosas ofrecemos? Mucho amor que nos queremos. Pero ahora menciona la palabra de Dios, si este amor sigue, si estamos decididos a unir nuestra vida para siempre, un pacto de amor. Si de veras, hermanos, nosotros el compromiso que hemos tenido, la mayor parte a ustedes, los hermanitos jóvenes, hermanitas jovencitas, podemos pensar muy bien. No es que al ver un hombre, al ver una mujer, y rápidamente nos convencemos. No pensamos cuál es el amor que es muy necesario para aprender, para ir en un camino bueno, para ir un camino buscando este amor. Pero muchas veces, amados hermanos, a veces que aunque somos viejos ya, ya somos gentes grandes, pero muchas veces todavía no ha llegado este amor en nuestra vida. Si nosotros, dice la lectura, hermanos, si nosotros amemos, tal vez hablar un poco a nosotros mismos, muchas veces también hasta que no tenemos autoestima a nosotros mismos. Y peor entonces para amar a otros. Dice la lectura, si nosotros ya estamos en este camino del amor, es que porque ya conocemos a Dios, ya conocemos a Jesús. Qué bonito, hermano. Es decir, cómo comportarse para que su amor no disminuya, hermanos. Como les decía, cuando muy juntamos con la esposa, con el esposo, con el primer hijo, muchas veces, hermanos, cuánto es el amor que tenemos. Pero dice así, si nosotros no nos aburrimos, si nosotros no nos dejamos de seguir, perseguir este amor, entonces ya conocemos a Dios, dice. Entonces ya en esto, entonces este amor que no se disminuye, que no se baja para atrás, sino cada vez más alimentarse este amor. Este amor, hermanos, que siga aumentando cada día más, superando todas las dificultades según vayan presentándose. Porque muchas veces, hermanos, nuestra vida, por eso cada vez cuando llegamos a empezar nuestra oración, primero pedimos la confesión a Dios. ¿Por qué lo pedimos, hermanos? Porque las dificultades nunca se aleja. Ese sí nunca se aleja. Mucho se puede decir, pues, oh, yo sí no tengo pecado, no tengo debilidad, no tengo dificultades. No, hermanos, eso está presente, nos está persiguiendo. Pero si nosotros, hermanos, todas esas dificultades que nos presenta, no hacemos caso y todo resolvemos de una buena manera, entonces ya conocemos a Dios como perdona. Hermanos, hermanas, para no aburrirnos, vamos a escuchar otro canto más. Porque también, hermanos, los cantos nos trae también el mensaje. Nos trae también, amados hermanos, todo este mensaje del amor que es perseguirlo, este buen camino para conducir o alimentar más nuestro amor unos con otros. Vamos a escuchar otro canto más.

0: Son las 5 y 24 minutos.
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También, amados hermanos, es importante también que nuestros jóvenes, que nuestras jovencitas también siguen dando cuenta cómo vivimos como papá y mamá. Es importante también, hermanos, que desde ahora vayan entrenándose en este ejercicio de conocimiento, de comprensión, de apoyo mutuo para realizar este grande proyecto. Porque esto, hermanos, tanto aquí sobre la tierra, si nosotros ya practicamos un poco sobre el amor, si ya sabemos, ya vamos en este camino del amor, pues qué bueno. Pero también nuestros hijos debemos instruirlo para que vaya también en este proyecto, hermano. ¿Por qué decimos proyecto? Porque si nosotros vivimos el amor, pues hay alegría, hay vida en el hogar, pero también la mayor parte está esperando también la alegría allá en el cielo. Por eso, jóvenes, sigan también escuchando, sigan también caminando en la obra de Dios para que así ustedes también conozcan cuál es el proyecto más especial de todo. Porque muchas veces, hermanos, hay jóvenes que no reciben un consejo, hay jóvenes que no dan cuenta cómo vive su papá, si bueno o malo. Hay jóvenes también que ni lo da importancia. Aunque haya cosas buenas en el hogar, pero si usted joven, si usted jovencita, no das cuenta lo que está pasando, cómo vive la familia. Si usted también, cuando te dice un mandado, un trabajito, pues con gusto hágalo. Con mucho amor. Y el papá y la mamá se quede también con esa alegría, con ese amor también hacia los hijos. De repente uno puede decir, ay, mire mi hijo, mire mi hija, gracias. Y yo voy a traer algo. Yo voy a traer un par de zapatos. Yo voy a comprar un delantal. Yo voy a comprar un suéter porque es obediente. Cuando yo le digo un trabajito y ella o él lo hace. Qué bonito la vida, ¿verdad? Pero si nosotros ni lo damos cuenta, entonces, ¿cómo vamos a ir en este camino para alcanzar ese proyecto? El amor también, hermanos, todos hablan de amor, pero cada quien lo entiende a su manera. Ese es peligroso. Saber cuál es el amor que podemos darle importancia. De repente, tal vez el amor es tener otra mujer. Tal vez el amor es que se va mi pensamiento por otras cosas. Mi pensamiento por otro, para allá, todo el que me sale y yo lo acapto. De veras, hermanos. Pero a través de esto, hermanos, que habla cada uno que entiende de su manera. Entonces, si somos así, ¿qué vamos a hacer? Entonces, es un amor falso que estamos practicando. Porque como que sentimos que somos libres, pero no estamos libres. Sí, claro. Claro, hermanos, estamos libres, pero no también un libertinaje que debemos llevar. Ahí sí, como dice la palabra, panto parejo. No, hermanos. Para muchos el amor es una pasión. De veras, hermanos. Para muchos de nosotros el amor es una pasión. Ah, pues mire cómo son las cosas en mi camino. Es para satisfacerla.
Muchas veces, hermanos, no podemos, no ponemos valor, no valorizamos el de verdadero amor que Dios nos da. Sino que cada día, hermanos, tenemos que captar nuevas vidas, nuevas palabras, nuevos consejos para tener mucha experiencia. Entonces, ya en esto, hermanos, hablando un poco sobre la vida de ustedes, nuestros hermanos jóvenes, si ustedes consideran, ah, yo un día voy a tener mi mujer, yo un día yo voy a casar, verá la hermanita. Sí, ese no es pecado, hermano. Pero hay que practicarlo antes, a tiempo, listos los oídos para escuchar. ¿Cuál es el debemos hacer, hermanos? Muchas veces no respetamos. Pero ¿dónde nos captamos muchas cosas hoy en día, hermanos? A veces que solo ponemos cabeza a las canciones. Muchas veces nos estamos llevando para las películas. Muchas veces ponemos cabeza solo a los televisores. Y muchas cosas lo que nos presenta, hermanos, en nuestra vida. También en la escuela. Hay amigos buenos, hay amigas buenas, pero también hay amigos también que está equivocado. Quiere decir, entonces, no estamos practicando lo que es el amor mutuo unos a otros. Estamos practicando el amor falso. Y no queremos llevar entonces. ¿Queremos llevar el camino del amor bueno o del amor falso? ¿Vamos a llevar el amor que nos va a encaminar a un buen proyecto aquí en la tierra, pero también un buen proyecto que está esperando allá en el cielo? Porque un día también, hermanos, todos vamos a pasar de este mundo, pero no es en vano que estemos entonces, hermanos. Por eso muchas cosas hay en la vida, hermanos. 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Por eso, te Dios, te que hermano, un cojlave, pero ash, te va ash, ya no, ya que hay amor. Por Dios, Él me va a salvar. El amor, a ver quién me va a respetar, quién me va a saludar, quién me va a hablar, quién me van a regalar, quién va a trabajar por mí. Sino el amor, hermanos, que espera para nosotros, seguirlo, cambiar muchas veces todavía a chelesh, a pechor, a te achelas, juntejón, a te noctegane, chmil, bajno, clipo, te chur, a te noctegane, chur, chur, no clipo, te chmil, seno, no juntas cosa, y tal, ya coge, ¿no? Pero entonces dice que es gente más caritiva, ¿no? Deja hansa como salud, hermanos, banales de Dios, que no en exigió el Dios, me cagué, macho en Samán, igual que yo. 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
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tropezantes, son hermanos, van ustedes a tocar el cana, pero cabrón, pues, señor, es un saludo.

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Entonces, hermanos, deja un Coslabel, Ajñaba, saber que quien Sulto. Pues sul engaño, sul hun yitzolke, es sul shitelke. Dite tzelikin chojo el tijo, hermanos, hermanas, matzele chojo el te, matzele hun tuban el tzalajo, el tonjun kukakir. Muchas veces, hermanos, mientras que el amor falso también es muy engañoso. Deprime, destruye la vida, hermanos, de la familia y en la sociedad, hermanos, de veras. Y que tú, si este es nuestro proyecto, si este es nuestro trabajo, ¿qué dirá el hermano por mí? ¿Qué dirá la esposa? ¿Qué decimos el esposo? Ay, qué tal jolano, lo curazo. Chupo cochito, y que se cuyó lo joto cuyó. Mato, manja, lue, chlucho, chito, y chnuchil. Nenca, ti machi con cene, machi con shit. Porque ni mshane shit, hermanos, por eso. Puede desclavar que aquí agua co-hermanos, agua co-hermanos. ¿Qué hermanos? Pura engañador, co-chatco, pura chismoso, co-hermano. Cagalanta, un germán, tu chu, tu chimil, tu cual. A veces que jun, si le pongo mal, jun, cosa ya va, hermano. Seña ash. Saber ti, ti, tzul, ti. Salud, hermanos. Matuchón, tú, ¿usted? Dícele que es un proyecto, sur, hermanos, sur, un hijo, sur, un yol, sur, un maldición, ¿qué? En cambio, si usted es un amor verdadero, hermanos, tiene su gratificación profundamente, ayuda a crecer la vida. Ayuda a crecerle el hijo, ayuda a crecer la hija, también ayuda a crecer la comunidad, pero no va a cambiar de vida, vamos a tener otro poco la nueva vida. Por eso, hermanos, ¿en qué consiste entonces el amor verdadero? Es buscar el bien de la persona que se quiere y en esta búsqueda encontrar la propia satisfacción. El único, hermanos, porque ¿qué más se puede hacer? Yo soy yo, Zulti, Jalujatal, Jolando, pura buena chal, ya esté aquí, mi hermano, de repente no con yo, las con yo, no que hermana, que buena en que avanzó, ah, luces de atzanzaj. Español, atzanzach, can pasar, hermanos, pues luces de bantón, luces de bantón. Entonces, allí donde podemos dar cuenta, por eso, hermanos, que es un amor y una entrega, dice, del deseo de hacer feliz a la persona amada. Lutz sacó el nona, Lutz shuts cachmil bajenquín, cuánto de las hermanas llora amargamente, todavía en el inoxo el cachmilva. Y shkoch abushin, muchas veces hemos hablado con nuestros hermanos, y shnabem abash, shonyagwen, kuchakhu. Pero ese amor tenemos que vivir. Ese amor tenemos que perseguir. No vamos a dejar atrás, hermanos. Pero acá. No con Koshmeletz, chitze, tokyol, hermano. Koshmeletz, acá, hermanos.
Por eso, hermanos, van el tejun yol, van el tejun cojla, el otzat con comandios, hermanos. El amor verdadero, hermanos, es cuando uno tiene una vida feliz, una vida humilde, una vida sencillo, compartible con los demás. Allí está entonces el amor. Amor falso. Si usted sos mentiroso, si usted sos engañador, si usted destruye a la gente, si usted compromete y después no lo hacemos. Para uno, hermano, se cura tu anda, no más, su anda un cochero, pero tuits Dios que dirá esto. Como yo les decía, que caknan ocho, que tato ocho, que cagüelo. Ya se sabe, con mucho respeto, lucho que con palo. Vamos, que huye que con palo, ya se jale. Es una pregunta. Hermanos, un el carril que es un palja, hacho que la le pegua, mango criolo que es cual. A ti, entonces, ¿qué va a ser esto? A ti, criolo, al, es en que te chau a que es cual. Al, si el hijo no va a conocer, la hija no va a conocer. ¿Y quién tiene la culpa? Dios es una pregunta. Según los hermanos, creo que ya han cachado con or a Chiltepujo el Tíjaro, pero ojalá, hermanos y hermanas, si algo fallamos, como les decíamos del inicio, fallamos, sí, pero ojalá que hacemos la lucha, por eso hay un canto. Batalla, no es batalla. Quiere decir eso. Papá está en la batalla, mamá está en la batalla, todos estamos en la batalla, el hijo está en la batalla. Esta es la batalla. Esta es la batalla, luchar para despojar un poco estas cosas y vivirlo las cosas buenas. Amados hermanos, a juntiol comandios jalo y a juntema joteja juntale tejalo, pues ojalá que en valor, hermano. Todavía es tiempo, todavía podemos buscar, podemos encontrar lo mejor de la vida. Ucnacla, hermanos, fuera salajo el tocar, que todo tranquilo, atlichín. Cojauchayo, monano, ajachaki, tal, motejo, alom, tejo, chian, tejo, wish. Pero eso es lo menos. Pero el mayor peligro es cuando no hay vida en la casa. Hasta las familias no puede acercar. Hombre, ay, no quiero llegar en mi casa porque mi mujer es esto. Mire, hermanos. Todavía es tiempo, hermanos, luchemos para llevar ese camino del amor, porque es un buen proyecto, chiquio Dios machacuí. Entonces, amados hermanos y hermanas, quiero saludar también a todos nuestros compañeros de la directiva de la radio, a hermana Ángela, a nuestra hermana Maura Castañón, a nuestro hermano Santos Castañón, a Santos Pérez, al padre Eric, también a la hermana Judith y a la hermana. Hacemos también un poco del amor. Entonces, amados hermanos, también, muchas veces calendario
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Entonces, si alguien usted tiene pregunta, puede pasar, amado hermano, amada hermana, de cómo va a atender. Si usted tiene una pregunta, si usted qué clase de papeles se necesita, entonces allá se puede aclarar, hermanos y hermanas. También el 14 de junio también es el momento donde se va a recibir también, o si hay papelerías por el matrimonio. Después, el 19 de julio también se atienda, hermanos, en el local. Piénsele, muchos han preguntado, hermanos, en Chueca semanalmente, semanalmente. Allá, ahora la cintura del mes, solo que no es 15, sino a veces que se llega el domingo al 14 o 16, en el local, frente al salón, hermanos de la parroquia. Así es que, hermanos y hermanas, y si hay duda, pues gracias también al equipo, cosas que usted.

Gracias. Entonces, amados hermanos, en esta hora hemos llegado a las 6 de la tarde. Gracias, hermana Julia, que está en la cabina. Muchas gracias a ustedes, hermanos, que siempre están pendientes por este programa, formando familias buenas. Entonces, que Dios así lo permite. A la próxima, hermanos y hermanas, y que pasen una feliz tarde y muchas gracias. Vamos a escuchar el último canto.